Escuchas Match 100.1 más pop. Conéctate con Olivia Dean. So easy to fall in love. Lo que acabas de escuchar. Excelente tarde de miércoles, Matcher. ¿Cómo te va? Espero que súper bien. 5 de la tarde ya con 4 minutos. 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Llega Katy Perry con Firework, rolita número 235 en Match 100.1 más pop. Conéctate.

Más Top, conéctate, es Olivia Rodrigo, Drop Dead, ya lo que acabas de escuchar. Tengo que confesarles que Drop Dead es mi canción favorita de Olivia Rodrigo, me encanta. 5:12, ya arrancamos con una hora nueva en este programa y oigan, quiero decirles, si a ustedes les gustan los podcasts, esto les va a interesar, porque generalmente uno solo escucha un podcast mientras hace alguna otra cosa, pero ¿qué pasaría si mientras escuchas tu podcast favorito puedes ganar? Yo soy Joana Martínez, estoy contigo hasta las 6:00 p.m. Hoy te quiero platicar sobre Gol Gana. 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Vamos a escuchar ahora a Justin Bieber, Matchers, que por cierto, unos días Hailey Bieber, la esposa de Justin, subió unas fotos donde se ve bastante sexy y Justin volvió a demostrar su lado más romántico porque antier publicó en su Instagram las mismas fotos de Hailey Bieber presumiéndola. Me encantan estos dos. Vamos a escucharlo con The Kid LAROI. Esto es Stay, es la rola número 237 de este miércoles, sonando aquí en Match 100.1 Más Pop. Conéctate.

0: Esto es Match 100.1 más top. Conéctate, Justin Bieber en colaboración con The Killaroy Stay. Lo que acabas de escuchar. Oigan, Matchers, el pasado 20 de junio fue el Rock in Rio Lisboa 2026. Estuvo Katy Perry y Shirley Puth como platos fuertes del día. Te cuento todo a las 5:26. Yo soy Jonna Martínez, contigo aquí en Match 100.1 más pop. Conéctate.
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Esto es Match 100.1 más Pop. Conéctate con Charlie Puth y Wiz Khalifa. See you again. Lo que acabas de escuchar, feliz miércoles. 5 de la tarde con 26 minutos. Y quiero platicarte que el 20 de junio fue el Rock in Rio Lisboa 2026 con Katy Perry y Charlie Puth como platos fuertes del primer día. Yo soy Joana Martínez, encantada de estar contigo hasta las 6 de la tarde. Este festival arrancó oficialmente en el Parque Tejo de Lisboa con una jornada dedicada al pop que tuvo como principales estrellas a Charlie Puth y a Katy Perry. Mayores de miles de asistentes disfrutaron de una noche llena de música, efectos visuales y grandes éxitos. La neta es que estuvo increíble y Charlie Puth fue uno de los artistas pues más increíbles de esta jornada, Matcher. Ahora vamos a escuchar a Hagel en colaboración con Solcho. Este es Jamaica, una canción que la escucho y siento que estoy en fin de semana. Me encanta. Es la número 240 de este miércoles, sonando aquí en Match 100.1 más Pop. Conéctate.

Este es Match 100.1 Más Pop. Conéctate, Ariana Grande, One Last Time. Lo que acabas de escuchar, feliz miércoles, Matcher. ¿Cómo te va? Espero que increíble. 5:33 p.m. Oigan, ¿dónde andan todos los culichis que por acá por la ventana yo no los veo? Seguramente ya andan bien puestos para el partido de México. Me imagino, Matcher. 5:33 p.m. Nada de tráfico, ¿eh? Oigan, quiero decirles que Jennifer López se lo dio todo en el concierto de Ariana Grande con Oscar, uno de sus mellizos, y Finn Affleck. Yo soy Joana Martínez, estoy contigo hasta las 6:00 p.m. Y es que el pasado sábado Jennifer López fue al concierto de Ariana Grande, que fue en el Kia Forum de California, en el marco de su gira The Eternal Sunshine Tour. Y Jennifer López, a pesar de ser una estrella internacional con miles de fans, pues, por todo el mundo, también tiene sus propios ídolos, Matchers. La neta es que estuvo increíble, se ve en varios videos bailando, entregadísima, dándolo todo al ritmo de los éxitos de Ariana Grande. ¿Qué tal? Vamos a escuchar a Kendrick Lamar con SZA. Esto es el Ladder, es la canción número 242 de este miércoles, sonando en Match 100.1 Más Pop. Conéctate.

0: Escuchas Match 100.1 más top. Conéctate, New Religion, a cargo de Bebe Reja. Lo que acabas de escuchar, Matcher. Yo soy Jonah Martínez y ya casi me despido. Quiero recordarte que en punto a las 6 de la tarde tenemos un especial para ti, que es de Lee Seraphim. Estas artistas que están buenísimas, Matcher. Está padrísima toda su música, no te lo puedes perder. Quédate conmigo aquí en Match 100.1 más pop. Conéctate.
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Estás en Match 100.1 Más Pop. Conéctate con Billie Eilish, Birds of a Feather, lo que acabas de escuchar. 5:00 p.m. ya con 53 minutos. Yo soy Joana Martínez y ya llegó la hora de despedirme, Matchers. Muchas gracias por haberme permitido acompañarte en esta tarde en punto de las 6. Te voy a dejar, Matcher, por toda la cadena Match con el especial que tenemos preparado de las chicas de Lee Seraphim, que están de regreso con el Pure Flow Parte 1, su segundo disco, considerado uno de los lanzamientos más fuertes de K-Pop este año. No te lo puedes perder en punto a las 6:00 p.m. y después llega Rox Trujillo para acompañarte. Mañana en el Match Morning a Mitch Pereira contigo de 6 a 10 de la mañana, 10 a 2 Karen López, y a las 2 regreso yo para conectar contigo. No te olvides de seguirme en mi Instagram @JoanaMartinezFM y por supuesto @MatchRadioHQ. Me despido con Nelly, esto es Dilema, es la canción número 245 de esta tarde y hoy gana México, Matchers. Me despido, estás en Match 100.1 Más Pop, conéctate, bye bye.

0: Matchers, las exclusivas no paran y hoy te estaré acompañando en un especial de iHeartRadio, Match FM y K-Pop México Radio, la primera estación de K-Pop en México que vive en nuestra aplicación oficial y gratuita iHeartRadio. Bienvenidos a este iHeartRadio y TikTok Live Premiere con Les Seraphim, la agrupación femenina que ha hecho historia en el K-Pop, rompiendo el Top Billboard 200 y conquistando uno de los festivales más importantes a nivel mundial en tiempo récord, Coachella. Las reinas de una nueva generación están aquí para presentarnos su esperadísimo segundo álbum de estudio, Pure Flow Parte 1, de la mano de Hype y Source Music. Yo soy Pris Tomasini de Match en la Ciudad de México y en este momento nos conectamos al Teatro iHeartRadio en Los Ángeles por toda la cadena Match. Culiacán, Guadalajara, Puerto Vallarta, León, Querétaro, Puebla, Morelia, Ciudad de México, obviamente en nuestra aplicación iHeartRadio y a través de tu bocina inteligente. Arrancamos este especial iHeartRadio y TikTok Live Premiere con Les Seraphim. ¡Comenzamos!
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2: Thank you for joining us tonight on iHeartRadio on the free.
0: Gracias por conectar en toda la cadena Match y en nuestra aplicación oficial y gratuita iHeartRadio. Desde su poderoso debut en mayo del 2022 con su primer mini álbum Fearless, este grupo se ha expandido de manera global. Ya está disponible su segundo álbum de estudio Pure Flow Parte 1. Come on. Recibamos a las chicas de Les Seraphim.
3: Hello, hello. Hi. Thank you. Are you guys ready?
2: Yeah.
0: Hola, hola. Gracias. ¿Están listos? Match FM, iHeartRadio, ¿cómo están? ¿Están listos para hacer una noche perfecta?

0: Give it up for Le Sserafim. Ow! Le Sserafim.
1: Aplausos para Le Sserafim en vivo desde el Teatro iHeartRadio en Los Ángeles y en este especial iHeartRadio y TikTok Live Premiere. Hola, somos Le Sserafim.
2: Where's Jaywon at?
1: Solo tenemos a cuatro integrantes aquí. ¿Dónde está Jaywon?
3: She's feeling a lot better. We have her standy with us at all times.
2: Absolutely.
1: Jaywon está descansando y se está recuperando. Envíenle mucho amor.
2: Take a seat, ladies. Take a seat.
4: Thank you.
2: All right. Hey, you guys say Pure Flow Part 1.
1: Han dicho que Pure Flow Parte 1 marca un nuevo capítulo de Le Sserafim en torno al miedo y al crecimiento. ¿Por qué decidieron llevar este álbum en esta dirección?
3: Well, for this album, we wanted to talk about the most authentic story that we could tell, and we all.
1: Para este álbum queríamos contar una historia auténtica. Crecimos mucho desde nuestro primer álbum Fearless, y ahora lidiamos de manera diferente con el miedo, y eso queríamos reflejar.
2: Where did the ideas from Pure Flow Part 1 come from?
1: ¿De dónde surgieron las ideas para Pure Flow Parte 1?
3: Well, Pure Flow Part 1 is an anagram of powerful. We drew back a lot of the themes for this album from
1: Pure Flow Parte 1 es un anagrama de powerful, poderoso. Retomamos temas de nuestro primer EP Fearless, que también era un anagrama como Le Sserafim, de I'm Fearless, soy valiente. Así que retomamos la identidad inicial de los anagramas y Pure Flow se convirtió en el título del álbum.
5: I would say in our debut album, our statement was, "We are powerful because."
1: En nuestro debut afirmamos que somos fuertes porque no tenemos miedo. Ahora mostramos madurez y crecimiento al conocer nuestro miedo.
2: What can you tell your fans about facing fears? Any advice?
1: ¿Qué consejo le darían a sus fans sobre enfrentar sus miedos?
4: 저는 두려움을 느낀다는 거는 더 잘하고 싶어서 느끼는 거라고 생각해서 그 도전하는 모습이 일단 너무 멋있고 그 두려움을 거부하는 것보다는 인정하고 받아들이는 게 스스로를 사랑하는 방법 중에 하나라고 생각해서 지금 그대로 열심히 해줬으면 좋겠습니다.
5: I would say that when you have fear, it means that you have a desire to be better. So I want to commend that you're taking on that challenge.
1: Cuando tienes miedo, significa que quieres ser mejor. Así que no rechaces el miedo, acéptalo, porque es una forma de amarte a ti mismo.
2: You guys like that advice? Feeling that? You feeling that?
1: ¿Les gustó este consejo? Cuéntenme qué les asusta a cada una.
5: Các 멤버들에게 무엇이 가장 두려운지.
4: So many
3: fears.
1: Hay muchos miedos.
4: ¿Opso?
3: Nothing.
4: Mosquito.
1: Los mosquitos.
3: She's afraid of mosquitoes.
1: Odio los mosquitos. Hace poco la picaron en nuestros dormitorios. Yo también diría los mosquitos.
3: Someone said Rachel.
4: Rachel?
3: Yeah, sometimes I'm afraid of Rachel.
4: Ghosts.
3: Oh, but like horror movies.
1: Fantasmas o películas de terror. Hace poco vi Backrooms. Lo disfruté, pero fue aterrador.
2: Why were you drawn to that sound? In LA, come on now. Yeah, you came to the right place.
3: Yes.
1: Hay un sonido latino en el álbum. ¿Por qué les atrajo ese ritmo?
3: We tried a lot of different genres for this album. There's like ballet funk, there's EDM, there's hard style, and Latin was just, we've always enjoyed Latin music.
1: Hay muchos géneros en este álbum. Baile, funk, EDM, hardstyle y latino porque siempre disfrutamos la música latina. Así que surgió de manera muy natural y encajaba con los temas para disfrutar, bailar y divertirnos juntas.
2: Sounds pretty good though, right?
3: Thank you.
2: Asking the fans, yeah. You guys all took part in writing this album. What was it like all taking a part in the writing process?
1: Suena muy bien. Oigan, todas participaron escribiendo este álbum. ¿Cómo fue ese proceso?
4: 이번에 앨범 작업 과정에서 제가 처음으로 세션에 이렇게 참석하게 됐는데 뭔가 트림만 있는 상태에서 이렇게 하나의 곡이 만들어지고 그리고 그게 앨범 안에 들어간다는 게 되게 신기했고 또 앞으로도 멤버들이랑 다 같이 해보고 싶다는 생각이 들었습니다.
5: Working on this album, I took part in sessions for the first time, so watching a track come to life and become
1: Participé en una sesión y vi cómo se creaba una canción desde cero. Fue sorprendente y me dieron ganas de hacerlo en un futuro con todas.
2: At the center of the album is the focus track, Boom Pala. Yeah, man.
3: Yeah.
2: That song features a very familiar song recognized all over the world, the Macarena. Why'd you guys choose to make the Macarena such a
1: En el centro del álbum está el tema principal, Boom Pala, que incluye la Macarena, un clásico mundialmente conocido que todos amamos. ¿Por qué le eligieron?
4: Boom Pala의 그 저희가 전하고 싶었던 메시지가 뭔가 두려움 속에서도 그냥 몸을 맡기고 다 받아들이고 그냥 즐기자라는 메시지였는데 마카레나가 원래 전 세계적으로 정말 많은 분들께 알려진 음악이기도 하고 정말 신나는 긍정적인 에너지를 갖고 있어서 같이 이렇게 어울려졌을 때 정말 좋은 시너지가 났던 것 같아요.
5: I would say it's because the message of our new album is to
1: Diría que porque el mensaje del nuevo álbum es aceptar tus miedos y disfrutarlo. Y como la Macarena es muy divertida, con una energía muy positiva y reconocida en todo el mundo, pensamos que crearía una gran sinergia con nuestra canción.
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0: Give it up! Give it up! Give it up! Keep hitting that like button. Give it up. La Seraphim.
1: Aplausos para La Seraphim. Gracias, chicas.
2: Thank you. Thank you.
1: Gracias a ti.
0: So amazing. So many likes. So many over, by the way, over 11 million likes.
1: Gracias a todos los que se conectaron por iHeartRadio y la cadena Match.
0: If you missed any of the show, you can hear it all again next weekend on iHeart.
1: Fue increíble. Tuvimos una gran plática y recuerda estar pendiente de K-Pop México Radio en iHeartRadio para más de La Seraphim.
0: Once again, thank you, La Seraphim.
2: Thank you
0: to you guys here, you guys at home watching. We
2: thank
0: love you,
2: you.
0: They love you.
2: You.
0: I love you guys.
2: Thank you, JoJo. Thank you.
0: Thank you. I'm JoJo Wright. Thanks.
1: Gracias por conectar por toda la cadena Match. Buena noche.
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1: Qué gran exclusiva por toda la cadena Match, cortesía de K-Pop México Radio, la primera estación de K-Pop en México en nuestra aplicación oficial y gratuita iHeartRadio, que puedes descargar en radiodigital.mx o en tu tienda de aplicaciones. Esto fue nuestro iHeartRadio y TikTok Live Premiere con La Seraphim, en el que nos compartieron algunas de las canciones de su segundo álbum Pure Flow Parte 1, que lidera el top 10 de Billboard de los álbums más vendidos y que las corona como una de las agrupaciones femeninas más icónicas del K-Pop. Yo soy Pris Tomasini de Match en la Ciudad de México, y si aún no conocías a La Seraphim y te gustó o ya eras fan, te invito a que le sigas la pista en nuestras redes sociales @MatchRadioHQ y @KpopMéxicoRadio, porque están por arrancar su gira Pure Flow en julio por Japón, Estados Unidos y Europa, con más de 20 conciertos programados hasta el momento, así que esperemos que próximamente vengan a México. Gracias por conectarte. Próximamente más exclusivas por toda la cadena Match: Culiacán, Guadalajara, Puerto Vallarta, León, Querétaro, Puebla, Morelia, Ciudad de México, y siempre a través de nuestra aplicación oficial y gratuita iHeartRadio. Hasta la próxima.
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Escuchas Match 100.1 más Pop. Conéctate, acabas de escuchar Matter Baby Doll a cargo de Dominic Fike cuando son ya 6 de la tarde con 32 minutos. Gracias por seguir conectados conmigo también a través de la aplicación gratuita de iHeartRadio. ¿Qué onda con este especial que tuvimos de Les Seraphim? Buenísimo, ¿no? Ya saben que las mejores exclusivas siempre van a estar en Match 100.1. Así es que no olviden seguirnos en todas nuestras redes sociales, sobre todo en Instagram. Estamos como Match Radio HQ. A mí me siguen en Insta también como @RockTrujilloFM. Viene más música para ustedes, más música continua, porque sabemos que les encanta en este miércoles, mitad de semana, casi fin de mes. Cerramos este mes con broche de oro, casi quincena, entonces estamos en el medio, ¿verdad? Casi. Vamos con más música. Les pongo algo de Daft Punk a continuación. Eso se llama Get Lucky, es la canción número 2 de lo que va de esta hora con más música. El Match 100.1, más pop. Conéctate, soy Rox Trujillo. Regreso con ustedes en Match.

Escuchas Match 100.1 más Pop Conecto. Te acaba de sonar antes Alex Warren con eso que se llama Ordinary. Cuando ya faltan 20 minutos, Matchers, para que den las 7 de la tarde. Gracias por seguir conectados conmigo. También a través de la aplicación gratuita de iHeartRadio. Viene más música para ustedes, pero ¿qué creen? En estos momentos está jugando México, ¿verdad? En uno de los juegos más importantes de fútbol del mundo, en la fiesta del fútbol más grande del mundo. Así es que, Matchers, ¿qué onda? ¿Ustedes a quién le van? Cuéntenme, por favor, ¿eh? Me encantaría saber, porque en estos momentos el marcador va 0-0. ¿Cómo ven, eh? Buenísimo. Vamos a ver qué onda. Vamos con más música, Matchers. Ya saben, ¿verdad? Que ustedes eligen nuestra música, por eso les encanta, por eso les gusta mucho. Recuerden votar, enviarnos peticiones musicales a través de nuestra página oficial, que es matchmx.fm, en la sección que dice Conteo Match. Soy Rox Trujillo y te acompaño hasta las 10 de la noche. Hoy también recuerda que me encuentras en redes sociales, me encuentras en Instagram, estoy como @RoxTrujilloFM, y sigues a Match como Match Radio HQ en Insta. Vamos con más música. Les pongo algo de Sabrina Carpenter, se llama Please, Please, Please. Avanzando vamos en esta hora de música continua. Justo apenas es la canción número 4 de lo que va de esta hora con más música en Match 100.1. 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

0: Tame Impala con Dracula, lo que acabas de escuchar aquí el Match 100.1 más Pop. Conéctate, viene más música continua para ustedes. Les pongo 20 minutos más, Matros, de música continua, música sin parar, arrancando en 3 minutitos. Solo aquí el Match 100.1 más Pop. Conéctate, soy Rox Trujillo, el Match.
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2: Buenas tardes, Matters. 6:55 En esos momentos, el Match 100.1 más pop. Conéctate. Viene más música para ustedes, pero además de música, ¿qué creen? Tengo una invitación muy padre, donde a un evento que tenemos, por supuesto, acá en Grupo Asir, que nos encantaría que asistieras, que llevaras todo el material reciclable posible, de preferencia PET, para que a cambio te puedas llevar un arbolito y lo puedas sembrar en tu casa, en el parquecito enfrente de tu casa, porque este calor está insoportable en la capital sinaloense. Más de Haz Eco en dos canciones más aquí en Match 100.1 más pop. Conéctate.

Es Match 100.1 más Pop Connected. Acabas de escuchar algo de Taylor Swift. Eso se llama The Fate of Ophelia. Cuando son ya 7 de la tarde, Matchers, con 2 minutitos. Gracias por seguir conectados conmigo también a través de la aplicación gratuita de iHeartRadio. Oigan, además de música, tengo una excelente invitación para todos ustedes. Los queremos invitar con muchísimo gusto a nuestro evento llamado As Eco Matchers. ¿Quieren saber más? Les cuento con mucho gusto. Soy Rox Trujillo contigo hasta las 10 de la noche. También me escuchas por la app gratuita de iHeartRadio. 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Los esperamos de 9 de la mañana a 12:30 de la tarde en el Jardín Botánico de Culiacán. 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Los esperamos con gusto. Vamos con más música. Les voy a poner algo de Maroon 5. Se llama She Will Feel Love. Avanzando, vamos. Ya es la canción número 17 de lo que va de este programa, el Match 100.1. 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

0: Empire of the Sun con Walking on the Dream. Lo que acabas de escuchar aquí el Nacho 100.1 más Pop. Conéctate, Nacho, viene más música para ustedes. Pero también, ¿qué creen? Tengo regalos. ¿Quieren llevarse pase doble para que se vayan al Cine City Cinemas a disfrutar de una película padrísima? Les cuento cómo participar justo en 5 minutos aquí el Match 100.1 más Pop. Conéctate, soy Rex Trujillo, el Match.
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Acabas de escuchar algo de Adele, se llama Easy on Me, cuando son ya 7 de la tarde con 24 minutos. El Match, gracias por seguir conectados conmigo también a través de iHeartRadio. Oiga, el Match, pues mira la oportunidad ahora sí de llevarse pase doble para que se vayan al cine, a City Cinemas. ¿Les gusta la idea, Matros? Pues entonces chequen la dinámica, les cuento cómo participar. Soy Rox Trujillo contigo hasta las 10 de la noche, también me escuchas por iHeartRadio. Y bueno, está súper, súper fácil y sencilla. Solamente me tienen que decir a través de mensaje directo a mi Instagram un personaje que aparezca en la nueva película de Toy Story 5, si es que ya la vieron. Y si no la vieron, investiguen, por favor, Macho, es un nuevo personaje que aparezca, no nuevo, cualquier personaje que me quieran mencionar de esta nueva película, se las puse más fácil, me pasé de buena onda, ya sé. Cualquier personaje que aparezca en la película de Toy Story 5, si ya la vieron, si no la vieron, si ya han seguido a las películas anteriores, que este personaje vuelva a aparecer, está facilísimo, de verdad, más fácil no se puede. Envíame la respuesta correcta a través de mensaje directo a mi Insta, @RoxTrujilloFM, y participas. En media hora tengo ganador o ganadora. ¡Mucha suerte, Matters! Vamos con más música. Les pongo enseguida algo de Olivia Dean, se llama So Easy. Vamos avanzando y es la canción número 20 de lo que va de este programa, el Match 100.1. Más pop, conéctate, soy Rox Trujillo. Regreso con ustedes en Match.

Smash 100.1 más Pop Connected. Te acabas de escuchar algo de Lady Gaga. Eso se llama Alejandro Matros en este miércoles 24 de junio. Espero que la estén pasando súper bien. ¿Sabían que hoy es Día Internacional del Socorrista Matter? Ajá, así como lo escuchan. Muchas felicidades para todos ustedes, que de verdad es un reconocimiento a su labor. De verdad, honramos a quienes le echan muchas ganas todos los días, Matter, con mucha valentía, entregándose de corazón, teniendo mucho compromiso para auxiliar y salvar vidas, porque sabemos que su trabajo diario también refleja mucha empatía, mucha vocación de servicio a quienes, por supuesto, más lo necesitan. Así es que les mando un abrazo a todos los matros que están escuchando, que en ocasiones me han enviado evidencia que van escuchando Match en las ambulancias de Cruz Roja. Y así es que muchas felicidades para todos ustedes. Ojalá que tengan un día muy bonito y muy consentido. Mis respetos, les repito, y mi admiración para todos ustedes. De verdad que sí. Vamos con más música. Les voy a poner algo de Rosé, Bruno Mars. Esto se llama Apatheu. Es justamente la canción número 8 de lo que va de esta segunda hora con más música. 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Conéctate.

0: Es Eminem con eso que se llama Without Me, lo que acabas de escuchar aquí en Match 101 más Pop Connect. Te viene más música continua para ustedes, Matchers. Les pongo 30 minutos más de música continua, música sin parar, arrancando a las 7:45, solo aquí en Match 101 más Pop. Conéctate, soy Rex Trujillo, regreso con ustedes el Match.
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2: 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Estamos a punto de arrancar una hora más con más música en Match. Pero además de música, tengo información que de seguro te interesa. Si tú eres apasionado de los deportes, te gusta mucho, por ejemplo, el fútbol, te voy a invitar a escuchar un podcast donde además de informarte este deporte Matcher, vas a poder ganar premios. ¿Cómo es esto? Te platico de Gol Gana en dos canciones más. Solo aquí el Match 100.1 Más Pop. Conéctate. Viene algo de Ariana Grande. Aquí el Match 100.1 Más Pop. 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

Es Match 100.1 más Pop. Conéctate, acabas de escuchar a Joe con esto que se llama In the Beginning, cuando son ya 7 de la tarde con 53 minutos. Matchers, oigan, si ustedes son apasionados de los deportes, del fútbol, se imaginan que pudieran escuchar un podcast y que además de informarse, además de nutrir ese conocimiento, también se llevaran premios. Bueno, les cuento algo de Gol Gana, esta información padrísima, este podcast padrísimo. Soy Rox Trujillo, contigo hasta las 10 de la noche, también sonando por iHeartRadio. 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Qué padre, ¿verdad? Vamos con más música. Les voy a poner algo de Maneskin. Eso se llama Begging. Avanzando vamos. Y es la canción número 29 de lo que va de este programa, el Match 100.1. 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

Es Match 100.1 más Pop. Conéctate, acabas de escuchar algo de Google Soul. Todo eso se llama Jamaican Matters, cuando son ya 8 de la noche con 3 minutos. Y gracias por seguir conectados conmigo, ¿eh? Bienvenidos a esta tercera hora con más música en Match 100.1 más Pop. Conéctate, ¿qué creen? Pues ya saben que tengo dinámica, ¿verdad? Bueno, tenía dinámica para llevarse pase doble para que se vayan a City Cinemas. ¿Y qué creen, Matters? Pues ya tengo ganador. Ajá, así como lo escuchas, ya tengo ganador. Gracias a todos los que participaron, de verdad, muchas, pero muchas gracias. Pero el ganador en esta ocasión es Marcos González. Se lleva pase doble por participar y seguirme en redes sociales, por supuesto. Marcos, me pongo en contacto contigo, te doy más instrucciones a través de mensaje directo para que pases por tus cortesías, ¿eh? Muchas, pero muchas gracias a todos por participar, Matters. Viene más música para ustedes, pero también viene la frase nocturna que no puede faltar, ¿verdad? En este miércoles, mitad de semana, chequen lo que dice, chequen. Tu entorno sí importa, más de lo que te gustaría admitir. Hay lugares donde terminas dudando de ti, aunque llevabas años confiando en lo que eras capaz de hacer. Así es que aguas con eso. Vamos con más música, Matters. Vienen los Kings of Leon, se llama Sex on Fire, canción número 32 de lo que va de este programa en Match 100.1. Más Pop, conéctate.

0: Y Dua Lipa con Don't Start Now, lo que acabas de escuchar aquí en Match 100.1 más Pop Conecta. También hay más música para ustedes, pero además de música Matur, una exclusiva más que tendremos a través de toda la cadena Match. 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Conéctate.
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Es el City con Look at a Wave, lo que acabas de escuchar aquí, el Match, 100.1 más Pop Connect the Matter, 8 de la noche ya con 21 minutos. Viene más música para ustedes, pero además de música, una súper exclusiva, una más, que tendremos a través de toda la cadena Match para ti. Estaremos transmitiendo Matter, justamente un festival padrísimo desde Las Vegas, Nevada. Te cuento de cuál se trata. Es Rux Trujillo contigo hasta las 10 de la noche, también sonando por iHeartRadio. 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Vamos con más música. Les voy a poner enseguida algo de Dominic Fike, se llama Baby Doll. Avanzando vamos, y es la canción número 35 de lo que va de este programa, el Match 100.1. 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

Es Match 100.1 más Pop Connect. Te acabas de escuchar a Mac Murray y Lewis con eso que se llama Can't Hold You Matters. Llegamos ya casi toda a la mitad de esta tercera hora con más música. El Match 100.1 más Pop Connect Matters. ¿Sabían ustedes? Bueno, que estos chicos fue un exitoso dúo estadounidense hip hop formado en el 2009 por ahí en Washington Matters. Que bueno, el productor y DJ y fotógrafo lograron un impacto masivo, de verdad, con algunos éxitos, entre ellos esta rolita Trip Shop, Can't Hold You, perdón, y luego también Trip Shop. Bueno, a lo largo de esa trayectoria, pues les digo, publicaron dos álbums nada más y fueron hasta premios Grammys, pero tuvieron una separación amistosa, o sea, con buenos términos y toda la cosa. En 2017, pues anunciaron su receso indefinido, dijeron. Entonces yo creo que pudieran regresar. ¿Ustedes qué dicen, Matchers? Yo creo que sí, porque tuvieron un éxito, sorprendente. Vamos con más música, soy Rox Trujillo contigo hasta las 10 de la noche, también sonando por iHeartRadio. Les voy a poner algo de Billie Eilish con eso que se llama White Flower. Avanzando vamos, y es la canción número 8 de lo que va de esta tercera hora con más música. 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

0: Es Match 100.1 más Pop Connect. Te acabas de escuchar a Rihanna con esto que se llama We Found Love. Hoy nada más música para ustedes, Matros, para música continua. ¿Qué les parece si les pongo 25 minutos más de música continua, música sin parar, arrancando en 5 minutos? Solo que el Match 100.1 más Pop Connect. Te soy Rex Trujillo, el Match. Regreso con ustedes.
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2: Buenas noches, Matchers. ¿Cómo están? Escucha el Match 100.1 más pop. Conéctate. Estamos a punto de arrancar más música continua y también una hora con más música, Matchers. Además de música, les tengo noticias. Saben que tenemos una invitación para ustedes. Es un podcast padrísimo que si ustedes son super fans de los deportes, del fútbol, les va a interesar. Además de conocer un poquito más acerca de este deporte, Matchers, también se van a poder llevar regalos escuchando este podcast. Les cuento más de Gol Gana en dos canciones más. Solo aquí el Match 100.1 más pop. Conéctate. Soy Rex Trujillo, el Match. Regreso con ustedes.

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1: 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Vamos con más música, Macho. Les pongo algo de NSYNC, se llama Bye Bye Bye. Justo ya es la canción número 43 de lo que va de este programa, el Match 100.1. Más pop, conéctate.

Buenas noches, Matchers. ¿Cómo están? Bienvenidos a esta cuarta y última hora con más música en Match 100.1 más Pop Connect. Te acabas de escuchar a Tame Impala con esto que se llama Drácula. En este miércoles, mitad de semana, Matchers, viene más música para ustedes. Enseguida les pongo algo de Jessie J, B.O.B. Antes, saludo a todos los Matchers que están conectados conmigo a través de la aplicación gratuita de iHeartRadio. Recuerden que los acompaño hasta las 10 de la noche. 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Viene más música, Matters. Les voy a poner algo de Jessie J, B.O.B., se llama Price Tag. Es la canción número 47 ya de lo que va de este

0: Sigues el Match 100.1 más Pop. Conéctate, Cyril, con Stone Benin. Lo que acaban de escuchar, viene más música para ustedes, pero también la oportunidad de participar y llevarse uno de nuestros mini proyectores Match para que puedan disfrutar de sus partidos de fútbol favoritos, series, películas, lo que ustedes quieran, con sus amigos, con quien quieran. ¿Quieren saber cómo registrarse, Matchers? Les cuento con mucho gusto a las 9:20 aquí en Match 100.1 más Pop. Conéctate, soy Rox Trujillo, el Match. Regreso con ustedes.
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Es Match 100.1 más pop. Conéctate Pink con eso que se llama Get the Party Started. Viene más música para ti, pero también la oportunidad de participar y llevarte uno de los mini proyectores Match este mes de junio, que por cierto este viernes ya tendremos a los últimos ganadores de esta dinámica. Te cuento más. Soy Rox Trujillo, contigo hasta las 10. También me escuchas por iHeartRadio. Muy bueno, les platico Matter. Les facilité el proceso. Solamente hay que entrar a mis historias en Instagram, @RoxTrujilloFM, para que puedan ver el banner y el link de esta dinámica, darle clic y terminar su registro más fácil, ¿sale? Recuerden que este mini proyector les va a solucionar el tema de que si no tienen la mega pantalla para ver sus partidos de fútbol favoritos, sus películas, series favoritas, bueno, les va a ayudar bastante. Así es que Matter, participen ahora. También no olviden seguirnos como @MatchRadioHQ en Instagram. Viene más música para ustedes, Taylor Swift, que por cierto, hace días estuvo cumpliendo 2 décadas, Matter, de su debut, de su primer debut en la música, ¿eh? ¿Cómo ven? Buenísimo. Vamos a escucharla con The Fate of Ophelia, canción número 50 de lo que va de este programa, el Match 100.1 más pop. Conéctate.

es Match 100.1 más pop. Conéctate, Aaron Smith, con eso que se llama Dancing. Viene más música para ustedes, Matchers. Pero además les cuento que el DJ compartió que recibió una placa oficial de cierta plataforma musical por su éxito que acaban de escuchar, Dancing, Matchers, superando la histórica marca de 1,000,000,000 de reproducciones. Imagínense, buenísimo, ¿no? Soy Rox Trujillo, contigo hasta las 10 de la noche. También me escuchas por la app gratuita de iHeartRadio. Viene más música, Matchers, para ustedes. Algo de Lola Young, se llama Messi, es la canción número 8 ya de lo que va de esta cuarta y última hora con más música en Match 100.1 más pop. Conéctate.

0: Escuchas Match 100.1 más Pop. Conéctate, Justin Bieber con Love Yourself. Viene más música para ustedes, pero música continua. ¿Qué les parece? ¿Cómo les caerían 30 minutos más de música continua, música sin parar? Yo sé que bien, ¿verdad? Arrancamos entonces a las 9:45 con 30 minutos más de música continua. El Match 100.1 más Pop. Conéctate, soy Rex Trujillo, el Match. Regreso con ustedes.
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3: ¿Qué onda, mis Matchers? Bienvenidos al Match Morning de Match 100.1 Más Pop. Conéctate. Oh, yeah. Buen día. Arrancando el juevesito. Ganó México. Oh, sí. Puras buenas noticias, Matcher. Jueves maravilloso. Y te traigo chismecito más adelante porque estaremos hablando de una mujer que ganó un concurso para asistir a la justa mundialista de Por Vida, Matcher. Y va por su octavo torneo. Está impresionante su historia y todos querríamos ser ella. Las detalles a las 6:08. No te lo puedes perder aquí en el Match Morning de Match 100.1. Más pop, conéctate. Maravilloso jueves. Soy Mitch contigo hasta las 10 todos los días. 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

Estás en el Match Morning de Match 100.1 más Pop. Conéctate con The Black Eyed Peas. Meet Me Halfway, lo que acabamos de escuchar. Mi Matcher 6:09 minutitos ya de la mañana en este jueves. Llegan. Imagínense ganarse un concurso de por vida para asistir a la justa mundialista cada vez que se lleva mi Matcher. Me encantaría que me lleven a mí a la justa de fútbol, que yo sí soy fanático, Matcher. Pues bueno, esto fue lo que le pasó a María del Jesús Pina Regote, Matcher, una aficionada de 65 años que asiste a su octavo torneo consecutivo en la Copa, justamente la justa de fútbol, Matcher, de este año. También asistió. ¿Y por qué pasó esto? Te lo voy a platicar. Soy Mitch Peregrina, contigo desde las 6 de la mañana hasta las 10, todos los días aquí en el Match Morning. Y esta señora, Matcher, se ganó un histórico concurso de una marca refresquera en 1998, donde le cubrían básicamente todo para asistir a las justas de fútbol, Matcher, cada 4 años. Efectivamente, le cubren desde vuelos, le cubren gastos vitalicios, Matcher. De verdad, es algo impresionante, hasta hospedaje. O sea, ya no tienen que pagar nada, solamente decir, vámonos, ya tengo la maleta lista. ¡Qué chido! O sea, la verdad es que me encantaría tener esta oportunidad, pero mira, qué suertuda la señora. Me encanta, felicidades, qué cool. Vámonos ahora con una gran artista, Match, que justamente acaba de imponer, Matcher, una orden de alejamiento de 5 años a un acosador, y se trata de Sabrina Carpenter, que un señor llegaba a su casa como que, ay, qué onda, tú y yo vamos a salvar al mundo, según le decía, y ya terminó poniéndole esta orden de alejamiento, Matcher. No te creo. Vámonos a escuchar a Sabrina Carpenter con When Did You Get Hot en el Match Morning de Match 100.1 más Pop. Conéctate, es la canción número 3 de la hora.

0: El Match Morning de Match 100.1 más Pop, conéctate. Qué gusto que nos acompañes del otro lado, mi Matcher. Bonito día para ti, excelente jueves, 28 grados centígrados en la capital. Escuchaste a Miley Cyrus con esto que se llama Flowers, que el artista va a tener, por si no lo sabía, su propia Barbie oficial, Matcher. La muñeca sale a la venta el 30 de este mes, 30 de junio, y está inspirada en uno de sus looks más icónicos. Me encanta, yo ya quiero esta muñeca. Oigan, les voy a preguntar algo. ¿Qué prefieren? ¿Casarse con las fotos tradicionales en una boda? O sea, cuando se llegaran a casar, o si alguien se va a casar. O mientras hay explosiones atrás de ustedes tipo película de James Bond. Les platico la nueva tendencia a las 6 de la mañana con 25 minutos más tardar aquí en el Match Morning de Match 100.1. Más Pop, conéctate. Soy Mitch Pellegrina, contigo hasta las 10 todos los días.
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El Match Morning de Match 100.1 más pop. Conéctate con Justin Bieber. Esta canción se llama Let Me Love You Matcher. Es un rolón que nos encanta y que nos trae el buen Justin Bieber junto con DJ Snake. Y mi Matcher, ¿qué prefieres? Pregunta para ti. ¿Casarte con las fotos tradicionales, con un fondo bonito, Matcher de flores, etcétera, etcétera? ¿O tomarte fotos directamente, Matcher, frente a explosiones reales en vivo, como si tú y tu pareja fueran una pareja de James Bond de película? Bueno, esto es la nueva moda, Matcher, que está ocurriendo en diferentes países, más en específico en Japón. Soy Mitch Peregrino, contigo desde las 6 de la mañana hasta las 10, todos los días aquí en el Match Morning. Y las grabaciones ocurren en el monte Iwafune, Matcher, en la prefectura de Toichi, un famoso lugar donde se rodan películas al aire libre. Y básicamente, Matcher, es un lugar donde hacen pelis de superhéroes, de acción real. Entonces, este estudio dijo, ¿por qué no detonamos explosivos mientras las parejas hacen poses icónicas de héroes de acción, pero en su boda? ¡Órale! Yo sí jalo, ¿eh? Yo le entro con todo. Me encanta la idea. Vámonos ahora con un gran artista, Match, que acaba de confirmar su gira, Matcher, Comedy, Tragedy, Parody, para Norteamérica, y arranca oficialmente el 15 de agosto de este año. Se trata de Dominic Fike, a quien escuchamos con Baby Doll aquí en el Match Morning de Match 100.1. Más pop, conéctate, es la canción número 6 de la hora.

El Match Morning de Match 100.1 más Pop, conéctate, Lady Gaga y Bruno Mars con Die With A Smile, lo que acabamos de escuchar, mi Matcher, en este jueves, estés donde estés, gracias por escucharnos aquí en el Match Morning. 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Vámonos ahora con un gran artista Match, que ya saben que nos encanta escucharlo por aquí en el Match Morning, al buen Bruno Mars, que justamente su sencillo I Just Might, lanzado el 9 de enero de este año, Matcher debutó directamente en el número 1 del Billboard Hot 100. Y fue la primera vez que Bruno Mars logró un debut directo en la cima, Match. Lo escuchamos ahora con Risk It All, aquí en el Match Morning de Match 100.1. Más Pop, conéctate, canción 11 de la hora.

21 Pilots en el Match Morning de Match 100.1 más Pop. Conéctate Ride. Lo que acabas de escuchar, 29 grados centígrados en la capital sinaloense, mi matcher, con pura buena musiquita para todos ustedes. Y oigan, ¿quién creen que se acabó de reencontrar en pleno concierto con sus amigos de una serie que marcó su adolescencia y la adolescencia de muchos? Pues Ariana Grande, mi matcher. Así es, acaba de vivir este momento en uno de sus shows, justamente en Los Ángeles, matcher. La cantante recibió en su concierto la visita de Elizabeth Giles y Matt Bennett, sus compañeros de la serie Victorious. ¿Alguno de ustedes vio Victorious? Si no, era una serie de adolescentes que se llevaba a cabo justamente en Hollywood Arts, que es como que una escuela de nuevos talentos. Así que, pues, si nunca la han visto, la neta se los recomiendo, matchers. Soy Mitch Peregrine, contigo desde las 6 de la mañana hasta las 10 todos los días aquí en el Match Morning. Y este recuerdo quedó inmortalizado en fotografías que Ariana compartió en redes sociales, mostrando el cariño que existe entre ellos. Y lo más emotivo llegó después cuando Elizabeth le dedicó un mensaje en el que recordó, pues, la primera vez que escuchó cantar a Ariana y elogió el nivel que ha alcanzado en esta gira. Me encanta, matcher, el apoyo de los amigos. Bien, increíble. Vámonos a escuchar a Ariana Grande con Hey That I Made You Love Me, en la canción número 13 de esta hora, aquí en el Match Morning de Match 100.1. Más Pop, conéctate. Gran jueves, matcher.

El Match Morning de Match 100.1 más Pop, conéctate. Nuestro querido artista Match Harry Styles, que justamente Match está haciendo su residencia en Wembley, Reino Unido. ¡Órale, qué buena onda! Si tienen chance de ir por allá, pues van a tener la oportunidad de ver a Harry Styles justamente el día de mañana, 27 de junio, y 29 de junio tendrá conciertos. ¡Me encanta! Oigan, en unos instantes les traigo 30 minutos de música continua sin cortes comerciales a partir de las 6:54. Me lanzo con música sin parar para ti, aquí en el Match Morning de Match 100.1 más Pop, conéctate. Soy Mitch Peregrina, contigo hasta las 10, todos los días, mi Matcher.

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2: ¿Qué onda, mi matcher? 6:54, caminito a la chamba. Vamos todos a chambear. Que tengas un maravilloso día. Ánimo, ánimo, arriba y adelante, mi matcher. Con toda la energía y con todo el power, que ya es casi, casi fin de semana. Ya estamos en el domingo y ni te diste cuenta, matcher. Te voy a compartir cómo volverte a obsesionar con tus metas si no te sientes motivado. Ahorita a las 7:05, todos los secretos, mi matcher. No te lo puedes perder aquí en el Match Morning de Match 100.1. Más Pop, conéctate. Soy Mitch Peregrina, contigo hasta las 10 de la mañana todos los días.
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Era espectacular, mi Matcher. Lo escuchamos en el Match Morning y nos encanta celebrar los cumpleaños de nuestros artistas Match, que por si no lo sabían, descubrió su voz por allá de los 17 años cuando un amigo le dijo, hey, vente a tocar el piano, vente a cantar, y se obsesionó tanto Matcher con, vaya, la música, su capacidad vocal, que se encerró por horas a practicar las notas altas para que le salieran, y fíjate el resultado, impresionante, Matcher. Y así como Benson Boone se obsesionó para ser el mejor, tú también lo puedes hacer, mi Matcher. ¿Cómo? Te lo voy a platicar. Soy Mitch Peregrina, desde las 6 de la mañana contigo hasta las 10, todos los días aquí en el Match Morning. Y bueno, para obsesionarte con tus metas, mi Matcher, número uno, debes crearte un rival, ya sea tu yo, o puede ser algún amigo, figura pública. Yo, por ejemplo, en mi caso, yo utilizo cada semana, Matcher, voy mejorando, tengo como que una tablita de cosas que hago, que quisiera hacer, y literalmente mi competencia es mi yo de la semana pasada. Ese es mi truco, ¿no? Si les sirve, agárrenlo. Segundo truquito, Matcher, aumenta el costo de quedarte igual. Escribe exactamente dónde vas a estar en 5 años si no haces nada. Y a veces eso es una motivación muy potente. Fíjate nada más. Vámonos a ver, a escuchar más música. ¿Con cuál punto te quedas? ¿Cuál agregarías? Te escucho por el micrófono de iHeartRadio. Suena Tame Impala con esto que se llama Dracula, en la canción número 2 de esta hora aquí en el Match Morning de Match 100.1. Más pop, conéctate. Gran jueves.

El buen Benzombón en el Match Morning de Match 100.1 más Pop. Conéctate, cumpleañero del día de hoy, mi matcher Benzombón está cumpliendo 24 años, el chamaco, y ha tenido una carrera

0: Escuchas el Match Morning de Match 100.1 más Pop. Conéctate, Evanense, con Ray Mitchell, Life Matter, una agrupación increíble que lanzó Sanctuary el 5 de junio de este año, convirtiéndose en su primer álbum de estudio en 5 años desde The Bitter Truth. Matter, qué increíble tenernos de regreso. Me encanta mi Matter. Y oigan, les traigo un evento de lujo que no se pueden perder, que la neta no quería perder la oportunidad ahorita que escuchamos al buen Benson Boone de platicarles de este evento de lujo, mi Matcher, que viene para todos ustedes. Es los iHeart Radio Music Festival 2026 y se va a llevar a cabo los días viernes 18 y sábado 19 de septiembre en el T-Mobile Arena de Las Vegas, Nevada. El cartel oficial de esta 16ª edición está repleto de artistas Match y ¿saben quiénes son? Empecemos con, claro, Benson Boone, nuestro cumpleañero, que por si no lo saben, hoy cumple 24 años el señor. De ahí vamos con BTS, Matcher, Cardi B, Sarah Larson, Major Lazer, Wizard, Muse, los Goo Goo Dolls y muchos artistas más que la neta no se pueden perder, artistas Match. Así que si no puedes viajar a Las Vegas y quieres escucharlos en vivo, mi Matcher, puedes hacerlo a través de toda la cadena Match en iHeartRadio. Te recuerdo, 18 y 19 de septiembre, viernes y sabadito, se va a poner increíble. Por acá estaremos al pendiente trayéndote la mejor exclusiva, mi Matcher, ¿ok? Vámonos ahora con otro artista Match, el buen Alex Warren con Ordinary en la canción número 4 de esta hora aquí en el Match Morning de Match 100.1 más Pop. Conéctate, que tengas un espectacular jueves, Matcher.
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0: El Match Morning de Match 100.1 más Pop, conéctate. Escuchamos este gran rolón matcher a cargo de Alex Warren. Se llama Ordinary, lo que acabamos de disfrutar de un gran artista Match que nos encanta escuchar por acá en el Match Morning. Oigan, Matchers, les traigo una tradición matrimonial de los Calabaris, que es, imagínate tú que en tu boda te empiecen a poner pacas de billetes. Y hasta que tú sonrías, la gente deja de poner pacas de billetes. ¡Ay! Que a ver, ¿un millón? Bueno, ahorita lo platicamos, ¿no? Les traigo toda la noticia a las 7 de la mañana con 25. Así si me caso, mi Mitch. Bueno, ahorita lo platicamos, ¿no? Aquí en el Match Morning de Match 100.1 más Pop. Conéctate, soy Mitch Peregrina, contigo hasta las 10 todos los días.
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¿Qué onda, mi matcher? Ya en el Match Morning de Match, 100.1 más, Pop, conéctate. Gracias por despertar con nosotros. Camino a la chamba, camino a hacer ejercicio, camino a tomarse un cafecito, a una cita pendiente. ¿Dónde vas? Bonito día, que tengas un muy bonito día, mi matcher. 29 grados centígrados en Culiacán. Y oigan, hay una tradición matrimonial de los Calabari en Nigeria, donde te dan pacas de billetes hasta que sonrías. En el momento que tú sonrías, se acabaron las pacas de billetes y los regalos. ¿Cuánto aguantarías? ¿100 pesos? ¿1000 pesos? ¿100 mil? ¿Un millón de pesos? Pues bueno, te voy a platicar esta tradición que ojalá debería aplicarse acá en México, ¿no? Soy Mitch Peregrina, Mitch Morning, contigo desde las 6 de la mañana aquí en el Match Morning de Match 100.1 más Pop. Conéctate hasta las 10 todos los días, mi Matcher. Y bueno, resulta que al sur de Nigeria, Matcher, este gesto significa algo muy especial. Es que por allá las tradiciones dictan que pues es una gran como un momento donde la gente da algo hacia esta pareja para que se encuentren de la mejor manera o tengan una vida próspera, Matcher, ¿no? Es una muestra de respeto, compromiso, unión entre ambas familias. Y justamente funciona de que la familia del novio empieza a poner dinero, empieza a poner objetos de valor, y la mujer, la esposa, tiene que sonreír cuando cree que ya fue suficiente. Y a partir de que la mujer sonríe, la boda se llena de música, baile, trajes coloridos, bordados elaborados, joyas llamativas, ¡híjole! ¿Cuánto aguantarías, macho? Vámonos ahora con música. Les late, llega una gran artista, Match, que justamente, Match, el primero de febrero ganó el Grammy a Mejor Artista Nueva, convirtiéndose oficialmente en una de las nuevas voces fuertes del pop británico. Olivia Ting con So Easy, en la canción 6 de la hora aquí en el Match Morning de Match 100.1 más Pop. Conéctate.

El Match Morning de Match 100.1 más. Pop, conéctate. Arrancamos el día contigo, mi Matcher. 7:36 en este jueves. Fin de semana ya. Yo digo que les contemos desde jueves, ¿no? Oigan, les traigo una noticia increíble porque si son fanáticos del videojuego de Fortnite o sus chamacos, sobrinos, son fanáticos, pues que Olivia Rodrigo tendrá una colaboración con este icónico videojuego Metroid. Es reciente, está calientita la noticia e incluirá 2 skins, 2 emotes, 3 canciones, 2 mochilas y 2 instrumentos que son como elementos del videojuego Metroid. ¡Órale! Soy Mitch Peregrine contigo desde las 6 de la mañana hasta las 10, todos los días aquí en el Match Morning, y va a estar disponible dentro de 2 rotaciones de tienda, que es como que van a ir cambiando este tipo de elementos Metroid para que los puedas adquirir. Así que, si son fanáticos de Olivia Rodrigo, ya sacó su colaboración. ¡Qué buena onda, Matcher! Bien por Olivia Rodrigo. Sabrina Carpenter ya también tiene una, y así muchos artistas y creadores de contenido, Matcher. En fin, vámonos a escuchar Olivia Rodrigo, Drop Dead, lo que escuchamos en la canción número 11 de esta hora aquí en el Match Morning de Match 100.1 más. Pop, conéctate, que tengas un maravilloso jueves, Matcher.

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El Match Morning de Match 100.1 más Pop. Conéctate, Sara Larson, con Lush Life. Lo que acabas de escuchar, 7:44 minutitos ya de la mañana en este jueves, mi Match, 25 de junio, con un montón de buenas canciones. Es un placer despertar contigo, mi Match. Y oigan, les traigo algo bien interesante que platicar, porque tenemos un evento de lujo, Match. Este viernes mañana, en punto de las 9 de la mañana, arranca As Echo 2026, un evento donde queremos que tú traigas, Matcher, tus donativos en cuestión de envases de PET. Junta todos los envases de PET que puedas, tráelos con nosotros, déjanos por aquel envase de PET para reciclarlo y te vamos a dar a cambio un arbolito donado por el gobierno del estado de Sinaloa, Matcher, el ayuntamiento de Culiacán, la Dirección de Medio Ambiente y el Jardín Botánico. Así que, si quieres, obviamente, llevarte tu arbolito, convivir con tus locutores favoritos mañana de 9 de la mañana a 12:30, yo voy a andar allá tipo 10:50, 11 de la mañana, de 10:50 a 12, allá voy a estar, así que por ahí nos estaremos viendo, mi Matcher. ¿Ok? ¿Para qué? Pues obviamente no te pierdas de esta transmisión en exclusiva que tendremos por allá. Vámonos ahora a escuchar a un artista, Match, que acaba de lanzar su álbum Dirty Blonde, Matcher, el 12 de junio, un disco que ella misma describió como un renacimiento artístico y una etapa sin filtros. La escuchamos con Faithless, Near Religion, en el Match Morning de Match 100.1, más pop, conéctate.

0: Estás en Match 100.1 más pop. Conéctate, vive Rexha y Faithless con New Religion. Lo que escuchamos de Match, del artista Match, que viene con todo, con su nuevo álbum. Me encanta que esté sonando por acá. Y oigan, en unos instantes, a las 7 de la mañana con 54 más tardar, me voy a lanzar con 30 minutos de música sin parar para ti. Aquí en el Match Morning de Match 100.1 más pop. Conéctate. Soy Mitch Pereira, contigo hasta las 10 todos los días.
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Morning de Macha, 100.1 más Pop. Conéctate, 7:54 minutitos en esta mañana de jueves, mi Macha. Contigo desde temprano, soy Mitch Peregrina, desde las 6 de la mañana hasta las 10. Y oigan, un doctor en Baltimore atendió sin cobrar a sus pacientes que no tenían recursos durante casi 40 años, hasta que un día enfermó y la respuesta de los pacientes les va a impactar, Macha. ¿Qué pasó? A las 8 de la mañana y con 5 más tardar les estoy platicando todos los detalles aquí en Macha 100.1 más Pop. Conéctate, estás escuchando el Match Morning. Buenos días.

El Match Morning de Matcha 100.1 más Pop. Conéctate con Sam Smith, I'm not the only one. A lo que acabas de escuchar, mi Matcha, canción conmovedorcísima del buen Sam Smith, que híjole, me llega al corazón. Que por cierto, viene por acá a México el buen Sam Smith y queremos que tú te lances a su concierto, mi Matcha. Así es, les tenemos accesos en nuestra página oficial, matchmx.fm, para que no se pierdan estos accesos que tenemos para ustedes, Y oigan, les traigo pues ahora sí una historia impactante de un doctor en Baltimore, Matcher, que atendió sin cobrar a sus pacientes, y este señor no tenía recursos durante casi 40 años. Bueno, ayudó a esas personas que no tenían recursos durante casi 40 años hasta que se enfermó, y la respuesta de todos sus pacientes fue increíble. Se llama Michael Solicoffer y fue conocido como el Dr. Z, Matcher. Y este señor no tenía vacaciones, trabajaba durante día y noche y siempre ayudaba a los que menos podían.

y tras ser diagnosticado con un cáncer renal mature, enfrentó muchas dificultades para poder cubrir los costos de todo su tratamiento, por lo que cuando sus pacientes se enteraron qué estaba pasando con él, lo ayudaron de tal manera que juntaron $250,000 de entre toda la comunidad, gente de África, gente de Puerto Rico, y el señor logró recuperarse. Matcher ya está ahorita, pues vaya, en recuperación, y dijo lo siguiente: estoy agradecido de haber tenido cáncer, porque me mostró el amor colectivo de mi comunidad. No es el yo, es el nosotros. Cuando cuidas a las personas con el corazón, ellas nunca olvidan. Me encanta esta historia, Matcher. Nos recuerda que siempre hay que ser buenos y ayudar en lo que podamos a los más necesitados. ¡Qué maravillosa historia del doctor Michael Solitkofer! Oigan, vámonos ahora con más música. Les late, soy Mitch Peregrino. Te acompaño desde las 6 de la mañana hasta las 10 aquí en el Match Morning. Y nos vamos con Hugo Lizzolto, Jamaican, aquí en el Match Morning. De Match a 100.1 más Pop, conéctate. Es la canción número 2 de la hora.

El Match Morning de Match 100.1 más Pop. Conéctate con Kaigo. Esto se llama Firestone. Lo que acaba de sonar mi Matcher. Son las 8:12 ya de la mañana en este jueves 25 de junio. Con pura buena música seguimos conectados con ustedes, mi Matcher. Y les traigo más noticias de nuestros artistas Match favoritos. En esta ocasión toca hablar de J-Hope y Jimin de BTS Matcher, porque fueron dos de las estrellas más esperadas de la semana de la moda en París, justamente durante los desfiles de Louis Vuitton y Dior Matcher. ¡Órale! ¡Qué buena onda! Y les voy a platicar todos los detalles. Soy Mitch Peregrina, contigo desde las 6 de la mañana hasta las 10 todos los días aquí en el Match Morning. Y resulta, Matcher, que J-Hope estuvo en el desfile de Louis Vuitton como embajador global de la marca. Causó sensación con un impecable traje ajustado de rayas celestes, corbata estampada y gafas oscuras. Mientras Jimin estuvo en Dior, apodado el Príncipe de Dior, y acaparó las miradas luciendo un elegante abrigo de terciopelo azul con aire Matcher tipo eduardiano. ¡Órale! Así que si quieren verlo, se los puedo compartir por Instagram, @MitchPeregrina y MatchMXFM. Ahí les estaré compartiendo, pues vaya, cómo se ven estos icónicos trajes de los chicos, ¿no? En fin, vámonos a ver, a escuchar a la icónica agrupación Matcher. Ellos son BTS con esto que se llama Swim, en la canción número 3 de la hora, aquí en Match 100.1 más Pop. Conéctate, escuchas el Match Morning.

0: El Match Morning de Match 100.1 más Pop. Conéctate, mi Matcher. Iniciamos el día juntos. Son las 8:16 en Culiacán. Y oigan, ¿ya conocen el podcast interactivo Volcana? ¿No? Te contamos cómo te puedes llevar diferentes regalos, Matcher, mientras escuchas un podcast padrísimo. Todos los detalles a las 8:25 aquí en Match 100.1 más Pop. Conéctate, escuchas el Match Morning. Soy Mitch, contigo hasta las 10, todos los días, después de escuchar a nuestros queridos BTS, que cerraron de manera espectacular en México y están tan encantados con el país que ya prometieron por ahí que en 2027 estarán de regreso, mi Matcher. ¡Órale! Muy pendientes ahora sí de esta noticia de Volcana aquí en Match 100.1 más Pop. Conéctate. En unos instantes les platico los detalles.
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El Match Morning de Match 100.1 más. Pop, conéctate con Maroon 5, Sugar. Lo que escuchamos ya son las 8:26 minutitos de la mañana en este jueves de Matcher, 25 de junio. Y te traigo algo muy interesante, Matcher, que debes de disfrutar y no te puedes perder. 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Soy Mitch Peregrina, contigo desde las 6 de la mañana hasta las 10, todos los días aquí en el Match Morning. 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Vámonos ahora a escuchar a una gran artista, Match, que está celebrando sus 20 años, Matcher, de carrera musical. Inició el 19 de junio del 2006 a sus 16 años cuando lanzó Tima Crow, el primer sencillo comercial de su carrera, y dos décadas después, aquella joven promesa de la música country se transformó en una leyenda de la música, Matcher. Se trata de Taylor Swift. Suena ahora con The Fate of Ophelia en la canción número 6 de esta hora de música, aquí en el Match Morning de Match 100.1 más Pop. Conéctate. Excelente jueves.

Es el Match Morning de Match 100.1 más Pop. Conéctate con Kendrick Lamar y SZA Luther, lo que acaba de sonar de parte de el artista Match, Kendrick Lamar, que justamente estará presente Match en este fin de semana en un evento en los premios BRET, donde pues vaya, se va a celebrar la excelencia y los logros de la comunidad afroamericana del entretenimiento. Fíjate nada más, ahí estará por el buen Kendrick Lamar con la mejor colaboración y mejor artista masculino del hip hop nominado. ¡Qué buena onda! ¡Me encanta! Que le vaya muy bien al buen Kendrick Lamar. Y mi Matcher, te traigo hábitos que pueden disminuir el estrés para que tú estés mucho, mucho mejor. ¿Están listos? Soy Mitch Peregrina, desde las 6 de la mañana hasta las 10 todos los días aquí en el Match Morning. Y empecemos con mantenerte físicamente activo, mi Matcher. Eso es buenísimo para empezar. Digamos con buscar exponerse a la luz natural cada día. Yo siempre digo, 10 minutitos, 20 más tardar a la luz del sol en la mañana, te vienen de lujo para que te sientas increíble. Si no me crees, pruébalo. Y de ahí vamos con cuidar tu alimentación. Bájale a las chucherías, súbele a las verduras y a las cosas buenas, Nature. Practica también momentos de calma. Respirar, meditación, pueden venir bien para que sueltes el estrés, mi Nature. ¿Cuál aplicarías? ¿Cuál agregarías? Te escucho por el micrófono de iHeartRadio. Vámonos ahora con el buen Bruno Mars, I Just Might, en la canción número 12 de esta hora de música, aquí en el Match Morning de Match 100.1 más Pop. Conéctate. Maravilloso jueves, mi Matcher.

Hello, Miss Matchers, Temper City, Self-Aware, en el Match Morning de Match 100.1 más Pop. Conéctate 8:45 minutitos ya de la mañana en este jueves con pura buena musiquita. Ya oigan, este sencillo debut de la banda israelí de rock alternativo Temper City, lanzado oficialmente el 15 de febrero, pues la rolita ya alcanzó una cifra histórica, Matcher, al obviamente ser su primera canción y estar pues rompiéndola tanto en internet como en la radio, Matcher. Me encanta esta icónica banda. 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Vámonos ahora con Rosé y Bruno Mars, APT, lo que escuchamos en esta mañana de jueves, canción número 13 de la hora aquí en el Match Morning de Match 100.1 más Pop. Conéctate.

0: El Match Morning de Match 100.1 más Pop. Conéctate con Bruno Mars y Rosé Apetzero, que acabamos de escuchar. Que por si no lo sabían, Match Rosé se convirtió en la primera artista de K-Pop en ganar un Brit Award por canción internacional del año. ¡Me encanta! Oigan, venimos con más música continua a partir de las 8:56 en el Match Morning de Match 100.1 más Pop. Conéctate, maravilloso jueves, Matcher. Que la sigas pasando increíble con la buena música.
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il match morning de match 100.1 más pop conéctate con The Black Eyed Peas, My Humps, lo que acaba de sonar 9:37 minutitos día de la mañana en este jueves de noche, el 25 de junio, con pura buena rolita. Mi Mitch, de eso sí, ponme por favor, que me ponen de buenas y llego de buenas a la chamba con todo el placer del mundo. Mi Mitch, ¿cómo estás? ¿Bien? Disfrutando la buena música. Mira, súbele. Qué rolón, ¿eh? Oigan, les traigo más sorpresas, mi Matcher, y en esta ocasión vamos a hablar del amor, porque cuando alguien está enamorado se suele delatar solo por algunos pequeños gestos cotidianos. ¿Cuáles son, Mitch? Para saber si le gusto al Brian. Escúchame bien, soy Mitch Peregrina, contigo desde las 6 de la mañana hasta las 10, todos los días aquí en el Match Morning, o si le gustas a la Kimberly, eso te va a servir. Bueno, empezamos con recordar pequeños detalles. Si la persona recuerda qué color de ropa usaste antier, o algún detallito que te gustó. Si usa apodos cariñosos, como ¡ay, mi corazón! ¡Ojo, eh! También es signo de que te pueden ser infiel. Si alguien le dice eso a tu esposo, mira, patada, ¿eh? Si te pide perdón primero, órale. Si demuestra que la relación es más importante que el orgullo, ahí hay algo. Si mantiene mucho contacto visual, aguas. Si se ríen juntos con frecuencia, el amor es una magia. ¿Cómo va? Oigan, pues nada, ustedes ya saben ahora sí cómo saber si le gustan a alguien. Fíjate nada más. Vámonos ahora con quien sí nos gusta Metro, su música. Acaba de sacar nueva skin de Fortnite y acaba de ser nombrada con esta canción como la mejor canción según Billboard del año, Matcher. No te creo. Así es. Y es un artista Match, Olivia Rodrigo con The Cure, en la rolita número 12 de la hora aquí en el Match Morning de Match 100.1. Más pop, conéctate. Gran jueves.

0: Olivia Rodrigo con The Cure en el Match Morning de Match 100.1 más Pop Conéctate. El artista acaba de llegar con todo, Matcher, promocionando su disco, promocionando su nueva skin de Fortnite. Viene con muchas cosas nuevas Olivia Rodrigo, así que hay que estar pendiente de sus redes sociales, mi Matcher, y también seguirnos en nuestras redes, arroba Matcher, Match Radio HQ en Instagram, arroba Mitch Peregrina, también me pueden seguir. Oigan, a las 9:53 me voy, pero te dejo con música continua en unos instantes para que no te me desconectes y llega Karen López contigo aquí en Match 100.1 más Pop Conéctate. Sigues escuchando el Match Morning.
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El Match Morning de Matches 100.1 más Pop, conéctate. Dua Lipa Levitating, lo que acabas de escuchar, son las 9:53 minutitos. Y mis matchercillos, matchercillas, gente chambeadora, gente que va al trabajo, gente que tiene sus negocios y gente que va a tener éxito el día de hoy, porque hoy todos nos vamos a vivir, matcher. Me paso a despedir. Soy su fiel acompañante, Mitch Peregrina, arroba Mitch Peregrina, en todas las redes sociales, arroba Match MXFM. Te deseo, matcher, que te va a salir bien todo. Sí, yo, a ver, la neta, les voy a confesar algo. Yo hoy en la mañana confesé, yo tengo muchos pendientes el día de hoy para chambear, ¿no? Aparte de aquí estar con ustedes. Así que hoy decreté que todo me iba a salir bien. Y ya vamos, mira, va muy bien. Así que si tú no has decretado que hoy te sale todo bien, hoy te comparto que a ti también todo te va a salir bien, mi macho. Así que decrétalo, piénsalo, vívelo y gózalo, ¿ok? Y si no sale bien, no pasa nada, mañana Nos reponemos. Cuídense mucho, los dejo con Karen Love. Con Tania Aguilar, que llega ahorita desde las 10 de la mañana hasta las 2 de la tarde. Joana Martínez de 2 a 6 y Rox de 6 a 10. Cuídense un montón y nos escuchamos. ¿Cuándo creen, Matcher? Mañana, claro que mañana, en punto de las 10 de la mañana. Digo, de las 6 de la mañana hasta las 10, aquí en el Match Morning de Match 100.1 más Pop. Conéctate, terminamos con el Match Morning. Adiós.

días, Matchers. Son las 10 de la mañana con 6 minutos. Soy Tanella Aguilar, escuchas Match 100.1 más Pop. Conéctate. Es jueves 25 de junio. Y bueno, fíjense, Matchers, que tenemos varios eventos en puerta, pero te platico que, pues, discreción es lo que caracteriza a Billie Eilish, y ahora que hizo oficial su relación, esto se sabe de su pareja. Te vamos a estar compartiendo más de tus artistas favoritos, los eventos que están en puerta. Hace bastante calorcito, 34 grados centígrados en Culiacán. Quédate conmigo haciendo Match hasta las 2 de la tarde.

Escuchaste a Sabrina Carpenter aquí en Match 100.1 Más Pop. Conéctate. Oigan, ya las 10 de la mañana con 13 minutos. Soy Tanella Aguilar. Qué bueno que me sigues acompañando en esta mañana de jueves. Oigan, Matchers, fíjense que, pues, Billie Eilish, como ustedes saben, es una mujer bastante discreta. A ella lo caracteriza bastante esto, y ahora que hizo oficial su relación, esto se sabe de su pareja. Soy Tanella Aguilar, hago match contigo hasta las 2 de la tarde. Y bueno, Billie Eilish está en una relación con el actor y músico estadounidense Nat Wolff, y oficializaron su noviazgo tras mantener un año de relación de forma muy discreta, al pasar juntos por primera vez en una alfombra roja. Se conocieron en una fiesta posterior a los premios Oscar en 2024. Ambos congeniaron rápidamente, compartiendo públicamente que ambos viven el síndrome de Tourette. Nat coprotagonizó el video musical de Billie para la canción Chihiro. Más tarde, su banda fue la encargada de abrir varios conciertos de la gira estadounidense Hit Me Hard and Soft. Y bueno, Nat acompañó a Billie a los premios Grammy este año, aunque no pasaron por la alfombra roja juntos. Se les vio compartiendo mesa y celebrando juntos cuando ella ganó el premio a Canción del Año por Wildflower. Bueno, y oficializaron pareja en Los Ángeles, en el estreno del documental En Tercera Dimensión de la cantante Hit Me Hard and Soft de Tour. ¿Qué tal, eh? Esto y más te siguen platicando de tus artistas favoritos. Y ahora la canción número 4 de ese programa es Billie Eilish con Wildflower. Aquí en Match 100.1 Más Pop. Conéctate.

0: Uno de tus artistas match está de cumpleaños. En unos instantes te voy a decir de quién se trata y exactamente te lo cuento a las 10:27.
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Escuchaste a Adele, Rolling in the Deep, aquí en Match 100.1 más Pop. Conéctate. Oigan, Matchers, qué bueno que nos siguen acompañando en esta mañana. Son ya las 10:28. No sé qué anden haciendo en este momento, pero fíjense, Matchers, que pues todos los días tenemos cumpleañeros, pero pues hoy tenemos un cumpleañero súper especial y se trata nada más y nada menos que de Benson Boone. Él está pues de manteles largos, así como lo escuchas, Matchers. Soy Tamilla Aguilar y hago Match contigo hasta las 2 de la tarde. Y bueno, hoy está cumpliendo 22 años y este artista Match es capaz de realizar backflips, piruetas hacia atrás en el escenario. Una de sus presentaciones icónicas pasó en abril del 2025 durante su show en Coachella, cuando sorprendió al público junto a Brian May tocando Bohemian Rhapsody. Bueno, Benson Boone estará en el iHeartRadio Music Festival 2026 los días viernes 18 y sábado 19 de septiembre en el T-Mobile Arena en Las Vegas, Nevada, junto con BTS, Cardi B, Snoop Dogg, Sara Larson, Major Lazer, Mills, Wizard, Google Dolls. Y si no puedes viajar a Las Vegas y verlos en vivo, en Match podrás escuchar toda cobertura del evento en tu radio y a través de iHeartRadio en línea. Una exclusiva más que solo podrás disfrutar por Match 100.1. Continúa conmigo, viene Jamaican, escuchas Match 100.1 más Pop, conéctate.

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Escuchaste a Kylie Minogue en Match 100.1 más Pop. Conéctate. 10:00 a.m. ya con 39 minutos, Matchers. Qué bueno que me siguen acompañando en este bonito jueves. Oigan, qué contentos amanecimos los mexicanos hoy, ¿verdad? Quiero contarles algo. Fíjense que Justin Bieber es actualmente el candidato y favorito para encabezar el espectáculo del medio tiempo del próximo Super Domingo de fútbol americano en el 2027. Así como lo escuchan, Matchers. Soy Danay Aguilar. Hago match contigo hasta las 2 de la tarde. Pues fíjate que múltiples reportes de medios internacionales indican que el cantante canadiense lidera las predicciones de la industria tras su exitoso regreso en los escenarios. Aunque la NFL aún no ha realizado un anuncio oficial confirmando su participación, las plataformas de apuestas y mercados de predicción ya reflejan un fuerte interés en él. La final número 61 del fútbol americano se jugará el domingo 14 de febrero del 2027. ¡Ay, muy enamorados! Vamos a andar. En el SoFi Stadium en Los Ángeles, California. Esta ubicación es ideal para Justin Bieber, ya que será en la ciudad donde tiene su residencia. ¿Qué tal será? ¿Será verdad? ¿Será mentira? Ah, no, pues es que si el río suena es porque agua lleva. Así es, machos. Ustedes saben perfectamente que cuando se empieza a sonar algo con algún artista, incluso algún chisme, algo lleva de verdad. Vamos a escuchar entonces con Daisies, aquí en Match 100.1 más Pop. Conéctate.

0: Gracias por iniciar 25 minutos de música continua. Escuchaste Bruno Mars, Risk It All en Match 100.1 Más Pop. Conéctate.
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Estás escuchando Match 100.1 Más Pop. Conéctate, soy Tanella Aguilar, hago Match contigo hasta las 2 de la tarde. Ya a las 10:56, Matchers, la temperatura en este momento en Culiacán es de 35 grados centígrados. Se espera que posiblemente haya un poco de lluvia el día de hoy. Veremos qué sucede. Oigan, Matchers, en otras cosas, resulta que Madonna se supone, por ahí se rumora, que va a estar sacando material muy próximamente y no te imaginas con quién. Será con el DJ Martin Garrix. Todos los detalles te los voy a estar contando en unos instantes más. Quédate conmigo.

Escuchaste a Taylor Swift con The Fate of Ophelia en Match 100.1 más Pop. Conéctate. Son las 11 de la mañana ya con 3 minutos, Matchers. Aquí seguimos contigo hasta las 2 de la tarde. Oigan, Matchers, pues te decía que precisamente la reina del pop estará haciendo pues nuevas producciones al lado de el famosísimo DJ Martin Garrix, así como lo escuchas. Soy Tanella Aguilar y hago match contigo hasta las 2. Y bueno, fíjate que pues se llama Bizarre y su lanzamiento oficial está programado para el 3 de julio del 2026 como parte del esperado próximo álbum de la reina del pop titulado Confessions 2. El DJ neerlandés sorprendió al público a mediados de junio al tocar el tema completo por primera vez durante el cierre de su residencia de 3 noches en Nueva York. Y la pista fue producida por el propio Martin Garrix y sigue la línea dance electrónica característica de ambos artistas, Bien hecha entonces, Hung Up de Madonna, aquí en Match 100.1 más Pop. Conéctate.

Olivia Rodrigo, Drop Dead. Acabas de escucharlo aquí en Match 100.1 más Pop. Conéctate. Oigan, Matchers, ¿qué tal este juevesito lindo y bonito? Saludos a todos los que nos están escuchando en este momento al cumpleañero del día de hoy. ¡Ay! Juan Pablo, felices 20. ¡Ah! Anda bien contento que porque acaba de recoger a la Jimena que viene de España. ¡Hostia, tía! ¿Qué tal por allá? ¿Cómo te trataron? Saludos para Pablito también y para Sofi, que andan bien contentos ahorita celebrando el cumpleaños número 15 del papá. Oigan, les cuento que, pues fíjense que Olivia Rodrigo y Ariana Grande tienen las canciones con más días en el número uno en plataformas este año. Soy Tanella Aguilar y hago match contigo hasta las 2 de la tarde. Pues Olivia Rodrigo y Ariana Grande están empatadas con las canciones femeninas en solitario, que pues más días han pasado en el número uno de plataformas global este año. Ambas superestrellas de la música pop alcanzaron la impresionante marca de 10 días consecutivos en la cima del chart mundial con sus más recientes lanzamientos, consolidándose como los fenómenos de streaming más estables de la temporada. Stupid Song de Olivia Rodrigo se mantiene actualmente en el primer lugar con millones de streamings diarios, impulsadas por el debut de su tercer disco You Seem Pretty Sad for a Girl So In Love. Y luego Hey Dad, I Made You Love Me de Ariana Grande, el masivo sencillo del artista, debutó con más de 8.7 millones de reproducciones y lideró firmemente las listas antes de ceder el trono ante el estreno de Olivia Rodrigo. Viene a continuación Majors, la diosa. Ella es... Sí. Es Dua Lipa y yo soy la Houdini aquí en Match 100.1 más Pop. Conéctate, soy Tamella Aguilar, ya a las 11 de la mañana con 16 minutos.

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es One Direction con Perfect, aquí en Match 100.1 más Pop. Conéctate ya a las 11 de la mañana con 29 minutos. 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Soy Tanaya Aguilar, hago Match contigo hasta las 2 de la tarde. 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Viene Dominic Fike, esto es Baby Doll. Escuchas Match 100.1 más Pop. Conéctate, soy Tania Aguilar. Quédate conmigo hasta las 2 de la tarde.

es Flowers de Miley Cyrus. Acabas de escucharlo aquí en Match 100.1 más Pop. Conéctate, 11 de la mañana ya con 39 minutos, Matchers. ¿Qué tal el día de hoy? Fíjense que Miley Cyrus dijo que no piensa tener hijos. Por nada del mundo, ¿eh? Soy Tanella Aguilar con Match contigo hasta las 2 de la tarde. Pues sus palabras no tardaron en dividir a las redes, mientras una parte de su público la aplaudió por hablar con honestidad sobre una elección que muchas mujeres sienten, pero pocas se atreven a decir en voz alta. Otra parte no tardó en cuestionar si una figura de su influencia debería expresarse así. Lo cierto es que Miley lleva años construyendo una imagen de autenticidad radical y esa declaración pues no hace más que confirmarla. Matchers, ¿qué pensamos? Creo que cada mujer es libre de decidir y que si eso es lo que piensa, pues se le debería de respetar totalmente, ¿verdad? ¿O ustedes qué piensan? ¿Debería o si no? Hay quienes pueden decir, es que es una mujer talentosa, debería tener descendencia para que pues también veamos a sus descendientes compartiendo algún otro talento o algún talento muy similar en otro género, o quizá se vería mejor teniendo familia, o nos encantaría verla en esa faceta de mamá, no sé. Pero al final de cuentas, pues cada quien hace de su vida lo que mejor le convenga, lo que le plazca. Y si Miley no quiere tener hijos, pues cada quien, ¿verdad? Cada quien. Viene ya Rihanna con Umbrella. Escuchas Match 100.1 más Pop. Conéctate.

0: Andreas Viverixa y Faithless. New Religion, estás por iniciar 20 minutos de música continua. Estás escuchando Match 100.1 más pop. Conéctate, soy Dana Aguilar y hago match contigo hasta las 2 de la tarde. 11 de la mañana ya con 48 minutos.
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2: Ya a las 11 de la mañana, 53 minutos, escuchas Match 100.1 Más Pop. Conéctate. Soy Tanella Aguilar, hago Match contigo hasta las 2 de la tarde. Matchers, 36 grados centígrados en Culiacán, ya hace bastante calorcito. Te cuento la próxima hora exactamente cuando sea, pues ya la 1 con 3, perdón, las 12 con 3 minutos. Un evento que tendremos el día de mañana. ¿Te gusta reciclar? ¿Te gusta cuidar el planeta? Vamos a tener sorpresas, te doy todos los detalles, te digo, en punto de las 12:03. ¿Estás escuchando Match?
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Dracula es Tame Impala, aquí en Match 100.1 más pop. Conéctate, son las 12:04, Matchers. 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Viene 24K Magic de Bruno Mars aquí en Match 100.1 más pop. Conéctate.

Alex Warren. Acabas de escucharlo con Ordinary aquí en Match 100.1 más pop. Conéctate, 12 del día ya con 12 minutos, Matchers. Viene a continuación Lady Gaga. Y bueno, muchos ya están de vacaciones y Lady Gaga también tiene sus destinos favoritos para vacacionar. Soy Tanella Aguilar, hago Match contigo hasta las 2 de la tarde. Pues fíjate que a Lady Gaga le gusta pasar sus vacaciones en distintos destinos de playa exclusivos y retiros de lujo. Entre sus lugares favoritos se encuentra uno aquí en México, Cabo San Lucas. Es uno de sus destinos de descanso más frecuentes. Suele viajar a este paradisíaco lugar de México para disfrutar del sol, el mar y paseos en yate junto a sus amigos. También está Grecia. Lugares como la isla de Creta, alojándose en resorts de lujo, han sido refugios donde la cantante ha sido vista relajándose. También ha mencionado en diversas entrevistas que París, Francia, es una de sus ciudades favoritas del mundo. Y es que ahí combinan su amor por la moda, el buen vino y la gastronomía francesa. Pero también ella tiene su propio santuario. Entre sus giras y compromisos, Gaga suele retirarse a su propia mansión en Malibu, California. Una propiedad frente al mar que ella misma describe como su oasis de paz y santuario personal. ¿Qué tal, Matchers, eh? ¿Se te antojan estos destinos? Por supuesto que sí. Al menos los Cabo San Lucas, por supuesto. Bien, entonces ya esta colaboración de Lady Gaga y Bruno Mars es Die With A Smile. Ya suena aquí en Match 100.1 más pop. Conéctate.

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Es Coldplay, a Sky Full of Stars. Acaba de sonar aquí en Match 100.1 más Pop. Conéctate. 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Viene So Easy to Fall in Love, es Olivia Dean. Escuchas Match 100.1 más Pop. Conéctate ya a las 12:28 minutos.

Good feeling es Florida, aquí en Match 100.1 más pop. Conéctate, soy Tanay Aguilar. Estoy contigo hasta las 2 de la tarde, ya las 12:35, Matchers. Fíjate que hay cosas que, pues quizá vale la pena resaltar de Florida. Pues fíjate que él es un artista que durante una década ha cautivado a casi todas las generaciones con su música, desde temas como Low hasta el más reciente My House. Este rapero de Florida, pues ha amasado una fortuna gracias a su arte. Pero al igual que muchos otros artistas que luchan por abrirse camino, también tuvo que superar grandes dificultades para alcanzar el estrellato del que hoy disfruta. Florida, pues está listo para incendiar el escenario en distintos eventos que va a tener próximamente. Pero bueno, lo que sí es cierto es que su nombre real no es Florida, obviamente, ¿verdad? Su nombre es Tramar Lazel Dealer. Nació en Carroll City, Florida, un suburbio de Miami, dado que nació en los barrios marginales de Florida y allí pasó mayor parte de su infancia. Su nombre artístico, Florida, es un homenaje, obviamente, a sus raíces. Su primera aventura no fue el hip hop. Su primera opción profesional no fue precisamente dedicarse a la música. Tras graduarse del instituto en 1998, estudió administración de empresas durante un tiempo antes de lanzarse de lleno al mundo musical. Pero esas lecciones de administración de empresas le habrían resultado útiles, teniendo en cuenta su fama y fortuna, pues actual, lo que está viviendo. Florida siempre ha contribuido a la sociedad y a la comunidad. Creció rodeado de la comunidad del gueto, lo que tuvo un gran impacto en su vida y en su futuro. Por ello, se esfuerza por retribuir a la comunidad donde creció, la comunidad que lo formó. Fundó la Fundación Big Dreams for Kids y la Liga Juvenil de Fútbol Americano de Florida, ambas ONG que dedican a brindar educación y vivienda a niños desfavorecidos, ¿eh? ¿Qué tal? Muy bien por Florida. Viene a continuación The Weeknd's Save Your Tears. 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Conéctate.

0: estamos por iniciar 20 minutos de música continua en Match 100.1 más pop. 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

Estás escuchando Match 100.1 más Pop. Conéctate, soy Tanella Aguilar. Hago Match contigo hasta las 2 de la tarde y a las 12 del día con 50 minutos, Matchers. La temperatura al momento en la capital sinaloense es de 37 grados centígrados. Hay un poco de nubosidad. Veremos si nos llega el agua el día de hoy. Pero lo que sí es un hecho es que el día de hoy Katy Perry estará estrenando sencillo en punto de las 6 de la tarde, horario Ciudad de México. Te voy a estar platicando todos estos detalles cuando sean exactamente la 1 de la tarde con 2 minutos. Quédate conmigo aquí en Match.

Escuchaste Jim Nakan de Hugo y Soul Track en Match 100.1 más Pop. Conéctate ya a la 1:03, Matchers. Es oficial que Katy Perry, hoy en punto de las 6:00 p.m, hora Ciudad de México, pues estará estrenando el sencillo Watch It Burn. Así como lo escuchas, soy Tanella Aguilar. Hago match contigo hasta las 2:00 p.m. Pues la cantante confirmó el lanzamiento durante su cierre gira de festivales, su reciente, perdón, gira de festivales en Europa, donde aseguró a sus fans que su rugido ha vuelto y adelantó que este tema tiene fuertes influencias de rock and roll. Bueno, más bien de rock and pop. Ya le cambié, comadre. Oigan, bueno, ahí les va. La canción explora una faceta muy honesta y personal, según comentó la propia artista, quien escribió el tema buscando darse permiso para mostrar su enojo. Katy viene de presentarse exitosamente en importantes festivales europeos como Rock in Rio Lisboa o Son Du Camino en España, donde sorprendió al público metiéndose dentro de una botella de agua gigante. Bueno, se rumora que para esta nueva era pop rock se alejará de los tradicionales conciertos masivos, enfocándose más en una promoción auténtica a través de festivales en vivo. Bueno, pues veremos ¿qué les parece? Pero si te lanzas a su página de Instagram, ahí podrás escuchar un poco de ese tema, Watch It Burn, que es lo nuevo que se estrena acá en México, en punto a las 6:00 p.m, hora Ciudad de México, de Katy Perry. Viene con Teenage Dream, aquí en Match 100.1 más Pop. Conéctate.

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1: Estás en Match 100.1 más Pop. Conéctate ya a la 1:11. Matchers, fíjate que pues tenemos para ti que te gusta en los podcasts, pero si te gusta ganar, pues tenemos una alternativa muy buena que seguramente te va a encantar. Soy Daniela Aguilar, hago Match contigo hasta las 2 de la tarde. 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Seguimos con más aquí en Match 100.1 más Pop. Conéctate ya a la 1:12. Suena Golden de Hontrex.

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Escuchaste a Taylor Swift con The Fate of Ophelia, aquí en Match 100.1 más pop. Conéctate ya a la 1:00 p.m. con 29 minutos, Matchers. No sé si tú lo tengas muy presente, pero pues ya se acerca la boda de Taylor Swift y Travis Kelce. No han anunciado oficialmente fecha de esta boda, pero bueno, han surgido muchísimos rumores. Lo último que se reporta en septiembre, pues hasta septiembre de 2026. Bueno, el rumor es que es de 3 de julio del 2026 en el Madison Square Garden de Nueva York. Hay permisos municipales pedidos para cerrar calles y reservas de hotel del equipo de Travis para esas fechas. Otro rumor, fue que el 13 de junio del 2026 en Rhode Island, cerca de la mansión de Taylor, por esa mansión ya fue desmentida por organizadores. Resulta que supuestamente el 13 de junio iba a ser una boda, que por supuesto hubo por ahí pirotecnia y toda la cosa. Pero bueno, mira, se dice que alrededor de esa fecha, el 3 de julio, que es la próxima semana, que hay un permiso como de alrededor de 500 a 999 personas. Y que incluso algunos de los jugadores de los Chiefs habrían reservado para estar en Nueva York en esas fechas del 2 al 4 de julio. Entonces, no sabemos si realmente sí vaya a ser el próximo fin de semana la boda de Taylor Swift. Entonces, vamos a seguir todavía comiendo ansias. Porque nomás no nos sueltan el chisme completo. No nos han dicho oficialmente cuándo será la boda. 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Viene Enrique Iglesias, I Like It. Ya suena aquí en Match 100.1 más pop, conéctate.

Ben Romans de Lady Gaga. Acabas de escucharlo aquí en Match 100.1 más pop. Conéctate, 1:00 p.m. ya con 41 minutos. Ya casi nos vamos, Matchers. Pero aquí seguimos, aquí seguimos. Fíjate que viene a continuación Olivia Rodrigo. Y justo, pues ustedes saben que recientemente sacó álbum el pasado 12 de junio. Debutó en el número 1 de Billboard 200. Rompió récord de ventas en vinilo por una... para una mujer este año. Y bueno, los singles Drop Dead y The Cure ya fueron top 5 en Hot 100. El álbum You Seem Pretty Sad for a Girl So In Love. Y bueno, así es. Y luego ella tiene su gira de Unraveled Tour. Ya está en marcha y va a terminar hasta mayo del 27. Pero lo que te tengo que contar también es que creó su propio festival. Daisy Chain Fields es el 29 de agosto en California, el cartel 100% femenino, estará Chey Perron, Dulce Minsky, Barbash, Bikini Kill, Steve Nicks como invitada especial. Y bueno, Olivia lo hizo para impulsar a mujeres en la música. También fíjate que dos sets salen el 1 de agosto. Un tocadiscos lila con Olivia en la luna y una guitarra gigante dividida entre Sour y Guts. También ya tienen skin en Fortnite desde junio. Bueno, estos sets son Legos de Olivia. ¿Qué tal, eh? Vamos a escucharla con The Cure. Estás escuchando Match 100.1 más pop. Conéctate.

0: Escuchas The Cure de Olivia Rodrigo aquí en Match 100.1 Más Pop. Conéctate, soy Danaya Aguilar, 1:47 PM. Estamos por arrancar más de una hora de música continua en Match 100.1 Más Pop. Conéctate, recuerda escucharnos a través de la aplicación de iHeartRadio.
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1: 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Estás escuchando Match 100.1 Más Pop. Conéctate. Hemos llegado a la recta final del programa del día de hoy. Te vas a quedar con Joana Martínez. Llega a las 2 de la tarde con una hora de música continua. Y en punto de las 6 de la tarde estará contigo Rox Trujillo. 37 grados centígrados en Culiacán, mayormente nublado, empieza a correr un poco de viento. ¿Será que ya estará lloviendo en algún punto? Todavía no. Se espera que se mantenga nublados para mañana, quizá hay 50% de probabilidad de lluvia, quién sabe qué vaya a suceder. Soy Tanella Aguilar, les mando besos y bendiciones. Estás en Match 100.1 Más Pop. Conéctate.

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2: Hola, hola, mis matchers, ¿cómo están? Estás en Match 100.1 Más Pop, conéctate. Yo soy Joana Martínez y estoy lista para hacer match contigo a partir de este momento hasta las 6 de la tarde en este jueves, previernes en Match. Ya casi fines de semana, espero que estés teniendo lindo día. Y oigan, ya se la saben que cada que llego yo tienes una hora de música continua. Y quiero recordarte que te estamos regalando proyectores de Match que están buenísimos y tú puedes ser uno de los ganadores de esos proyectores. En dos canciones te cuento cómo puedes participar. Quédate conmigo aquí en Match 100.1 Más Pop. Conéctate. Buenas tardes, Matchers.

A Only Girl, lo que acabas de escuchar. Excelente tarde, Matcher. ¿Cómo te va? 2:07. Continuamos con una hora de música continua. 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Es súper, pero súper sencillo, Matcher. Vas a escuchar ahora a Bruno Mars con I Just Might. Es la rolita número 203 de este jueves previernes en Match. 100.1 más pop, conéctate.

Time a cargo de Daft Punk. Es lo que acaba de sonar. Excelente jueves, amateurs. Vamos a escuchar a Tame Impala ahora, que por cierto quería platicarte que Tame Impala estrenó una versión psicodélica de Homer, esta canción que ya tenía antes, pero ahora pues la reinventó. Yo soy Joana Martínez, te acompaño hasta las 6 de la tarde. Y es que Tame Impala sorprendió a sus fans amateurs con una nueva versión de Homer. Es uno de sus temas más queridos de sus principios años y esta reinterpretación pues apuesta por un sonido pues más psicodélico, amateurs. La neta es que está increíble, tiene efectos envolventes y una atmósfera que resalta pues la esencia experimental del proyecto. Este lanzamiento forma parte de una serie de revisiones de material clásico de la banda y ha sido muy bien recibido por los seguidores matchers, quienes también dicen cómo la canción conserva la energía original mientras adquiere pues una nueva dimensión. A mí me encanta, matchers. Vamos a escuchar a Tame Impala con Drácula. Es la rolita número 206 de este jueves previernes en Match 100.1 Más Pop. Conéctate.

Slim Shady, lo que acabas de escuchar, excelente tarde de jueves, amateur. 2:29 p.m, continuamos con una hora de música continua y vamos a escuchar a nuestra artista Machel Lola Young, que por cierto quiero contarte que compartió uno de los momentos más especiales de su carrera después de encontrarse con Adele. Yo soy Joana Martínez, feliz de estar contigo hasta las 6:00 p.m. Y es que Lola Young reveló que la experiencia de encontrarse con Adele fue tan increíble que rompió a llorar de pura alegría y gratitud, dejando ver pues la enorme admiración que siente por una de sus mayores influencias musicales, Matchers. Según contó Lola Young, el encuentro pues tuvo un significado bastante especial, porque Adele ha sido una inspiración constante en su camino artístico, Matchers. También dijo que recibir palabras de apoyo de una figura pues tan importante como ella fue un momento que nunca va a olvidar y que le dio más confianza para seguir creciendo en la industria musical. ¡Qué increíble, Matchers! ¿No? Que artistas de la talla de Lola Young o de otros pues también sigan teniendo sus admiraciones por otros artistas. Eso me encanta. Vamos a escuchar a Lola Young, que este es de Messi, es la canción número 208 de esta tarde. Suena aquí en Match 100.1 Más Pop. Conéctate.

101.1 Must Stop, conéctate, Justin Bieber y Nicki Minaj, Beauty and the Beat. Lo que acabas de escuchar, 2:42 PM, ¿cómo les va, Matchers? Espero que súper bien. Oigan, se acerca una colaboración entre Shakira y Dua Lipa. Te cuento, yo soy Joana Martínez, estoy contigo hasta las 6:00 PM. Los rumores crecieron y aparecieron después de que la cantante colombiana revelara en una entrevista que le encantaría trabajar con Dua Lipa, Matchers, y destacó que pues habla español perfectamente. Estas declaraciones obviamente nos emocionaron muchísimo, Matchers, porque pues ya hace tiempo que estamos pide y pide los fans de Shakira y Dua Lipa pues que hagan una colaboración, ¿no? Aunque por ahora no existe un anuncio oficial, la posibilidad pues está generando expectativa en redes sociales. ¿Ustedes qué piensan, Matchers? ¿Creen que haya próximamente una colaboración entre Dua Lipa y Shakira? Estaría increíble, la neta. Vamos a escuchar a Dua Lipa en colaboración con Sean Paul, No Lie. Canción número 210 de esta tarde suena en Match 100.1 Más Pop. Conéctate.

escuchas Match 100.1 más Pop. Conéctate New Religion a cargo de Bebe Reja. Lo que acabas de escuchar, 2 de la tarde con 50 minutos Matcher. 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Te cuento, yo soy Joana Martínez. Te acompaño hasta las 6 de la tarde. 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Va a escuchar a Kendrick Lamar en colaboración con SZA. Esto es Ladder. Es la rolita número 212 de este jueves. Previernes en Match 100.1 más Pop. Conéctate.

0: Anécate, Kendrick Lamar, Lutter. Lo que acabas de escuchar, Mature. En 2 minutos te voy a poner 30 minutos de música continua sin cortes comerciales. Yo soy Joana Martínez. Gracias por conectar conmigo aquí en Match 100.1 más pop. Conéctate.
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2: Hola, hola, Matchers, ¿cómo están? Estás en Match 100.1 Más Pop, conéctate. Yo soy Joana Martínez, estoy haciendo Match contigo como todos los días, desde las 2 de la tarde hasta las 6, en este bonito jueves previernes en Match. ¿Cómo te va, Matcher? Espero que súper bien. 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A las 3 de la tarde con 5 minutos, quédate conmigo aquí en Match 100.1 Más Pop. Conéctate.

escuchas Match 100.1 más Pop. Conéctate, es Olivia Dean, So Easy to Fall in Love. Lo que acabas de escuchar, 3 de la tarde con 5 minutos. 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Es súper, pero súper sencillo, Matcher. Vamos a escuchar a nuestra querida artista Match, Billie Eilish. Esto es Bad Guy. Es la canción número 215. Ya vamos avanzando en este jueves aquí en Match 100.1 más Pop. Conéctate.

Sigues en Match 100.1 más Pop. Conéctate, Sabrina Carpenter. When did you get hot? Lo que acabas de escuchar. Bonita tarde, Matcher. Oigan, quería contarles que nuestra querida Sabrina Carpenter compartió algunos detalles de su visita a México durante pues estos juegos de fútbol, de esta fiesta deportiva, y no escatimó en elogios para el público mexicano, Matcher. Yo soy Joana Martínez, estoy contigo hasta las 6 de la tarde. Y es que fíjense que Sabrina estuvo en uno de los partidos en el estadio Azteca, donde vivió de cerca pues este ambiente futbolero, y dijo: los mexicanos son súper amables. También dijo Matchers que quedó impresionada por la hospitalidad de la gente, la pasión de los aficionados y la energía que se vive dentro y fuera del estadio, Matchers. Y pues también, por supuesto, se notó ese cariño que Sabrina tiene hasta nuestro país, Matchers. Increíble. Vamos a escuchar a Justin Bieber con Peaches. Es la rolita número 217 de este jueves previernes en Match 100.1 más Pop. Conéctate.

0: sigues en Max 100.1 más pop, conéctate. Justin Bieber, Peaches, lo que acabas de escuchar, Matchers. Ya se viene el iHeartRadio Music Festival 2026 y viene cargado de artistas increíbles. 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Quédate conmigo en Match 100.1 más pop, conéctate.
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1: Escuchas Match 100.1 más Pop, conéctate, We Are Young, a cargo de Fun. Eso es lo que acabas de escuchar, 3 de la tarde con 26. Matchers, ya se viene el iHeartRadio Music Festival 2026 y va a ser los días viernes 18 y sábado 19 de septiembre en Las Vegas. Y el cartel oficial de esta 16ª edición está repleto de artistas Match. Te cuento, yo soy Joana Martínez, feliz de estar contigo hasta las 6 de la tarde. Fíjate que por allá va a estar BTS, Cardi B, Snoop Dogg, Sarah Larson, Vincent Boone, también va a estar Gogo Jules, Wister, entre otros artistas buenísimos. Si no puedes ir a Las Vegas y verlos en vivo, no te preocupes, Matcher, porque aquí en Match vas a escuchar toda la cobertura del evento en tu radio y a través de iHeartRadio en línea. Obviamente no te lo puedes perder, ¿eh? Vamos a escuchar a Haggle con Jamaican, canción número 220 de este jueves, previernes en Match 100.1 más pop, conéctate.

Esto es Match 100.1 más Pop. Conéctate con Joe en Joe Beginning, lo que acabas de escuchar. Bonita tarde, 3:37. Oigan, quiero decirles que reciclar PET puede convertirse en algo más que solo un buen hábito. También puede ser parte del cambio que nuestro planeta necesita. Quiero contarte acerca de un evento que tenemos el día de mañana, Matcher, que nos trae súper emocionados porque La Comadre 98.5 y Match 100.1 en colaboración con El Botánico te invitamos al gran evento de ASECO 2026. Yo soy Joana Martínez, estoy contigo hasta las 6 de la tarde. 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Macho, te esperamos mañana. Por allá vamos a estar todos los locutores de La Comadre y de Macho, no te lo puedes perder. Vamos a escuchar a Ariana Grande con Into You, es la canción número 223 de esta tarde. Suena en Match 100.1 más Pop. Conéctate.

0: Esto es Match 100.1 más top. Conéctate con Temper City Self Aware. Lo que acabas de escuchar, Matcher. En 5 minutos te voy a poner 30 minutos de música continua sin cortes comerciales. Yo soy Joana Martínez. Gracias por conectar conmigo aquí en Match 100.1 más pop. Conéctate.
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Hola, hola, Matchers, ¿cómo están? Estás en Match 100.1 Más Pop, conéctate. Yo soy Joana Martínez, estoy haciendo Match contigo como todos los días, desde las 2 de la tarde hasta las 6, en este bonito jueves, previernes en Match, ya casi fin de semana. ¿Cómo les va? Espero que súper bien. 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Yo soy Joana Martínez. Gracias por conectar conmigo aquí en Match 100.1 Más Top. Conéctate.

0: Escuchas Match 100.1 más pop. Conéctate. Es Taylor Swift, The Fate of Ophelia, lo que acaba de sonar. 4:00 p.m. ya con 4 minutos, Matchers. 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Vamos a escuchar a Pink, Just Give Me a Reason, canción número 225 sonando en Match 100.1 más pop. Conéctate.
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Escuchas Max 100.1 más top, conéctate, Risk It All, de Bruno Mars, lo que acabas de escuchar. Vamos a escuchar ahora a nuestro querido cumpleañero del día de hoy, Benson Boone. Que oigan, fíjense que ya está sumando otro importante festival a su agenda de este año. Yo soy Joana Martínez y estoy contigo hasta las 6. Y es que nuestro cumpleañero de hoy, Benson Boone, fue anunciado como uno de los artistas principales del recién presentado Yours Always Music Festival. Es un nuevo evento que va a ser el 2 y 3 de octubre en Utah, Estados Unidos. Este festival también va a contar con participación de artistas como Somber, Stephen Sánchez, entre otros. Y la neta es que va a estar buenísimo. Vamos a escucharlo con Beautiful Things, es la canción número 227 de esta tarde sonando en Match 100.1 más pop, conéctate.

0: Up, conéctate con Benson Boone. Beautiful Things, lo acabas de escuchar, Matchers. Fíjense que Calvin Harris volvió a ser protagonista en el Pork Life Festival 2026. Te cuento todo a las 4:22. Yo soy Joana Martínez, contigo en Match 100.1 más Pop, conéctate.
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sigues en Match 100.1 Más Pop. Conéctate con Dominic Fike, Baby Joe. Lo que acabas de escuchar, vamos a escuchar a nuestro querido Calvin Harris, que por cierto quería contarte que volvió a ser protagonista en el Park Life Festival 2026, que fue el 20 y 21 de junio en Inglaterra. Yo soy Joana Martínez, encantada de estar contigo hasta las 6 de la tarde. Y es que fue Headliner Matcher, estuvo increíble, fue el domingo 21 de junio y marcó su regreso a este festival como artista principal después de más de una década, Matchers, y su primer gran show en Manchester en 13 años. Estuvieron más de 80,000 personas, Matcher, y la neta es que estuvo super cool porque cerró una de las jornadas pues más importantes del evento con un set repleto de sus éxitos, Matcher. Vamos a escucharlo en colaboración con Dua Lipa. Esto es One Kiss, canción número 229 de esta tarde en Match 100.1 Más Pop. Conéctate.

Escuchas Max 100.1 más Pop. Conéctate. Diamonds de Rihanna es lo que acabas de escuchar. Excelente jueves. Matchers, si a ti te gustan los podcasts, esto te va a interesar. Porque generalmente uno solo escucha un podcast mientras hace otra cosa, ¿no? Pero, ¿qué pasaría si mientras escuchas un podcast puedes ganar premios? Yo soy Joana Martínez y estoy contigo hasta las 6. 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Vamos a escuchar ahora a Olivia Rodrigo con The Cure. Esta canción me encanta. Es la número 232 de este jueves previernes en Match 100.1 más Pop. Conéctate.

0: Escuchas Match 100.1 más pop. Conéctate con Smash Mouth. I'm a believer. Lo que acabas de escuchar, Matcher. En 5 minutos te voy a poner 30 minutos de música continua sin cortes comerciales. Yo soy Joana Martínez contigo en Match 100.1 más pop. Conéctate.
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¿cómo están? Estás en Match 100.1 Más Pop. Conéctate. Yo soy Joana Martínez y estoy haciendo Match contigo como todos los días. Desde las 2 de la tarde hasta las 6 en este bonito jueves. Previernes en Match, ya casi fin de semana. Espero de todo corazón que estés teniendo un lindísimo día. 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Quédate conmigo aquí en Match 100.1 Más Pop. Conéctate.